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Amigos, amigas, ¿qué tal? ¿Qué tal? ¿Qué tal? ¿Qué tal? ¿Qué tal? ¿Qué tal? Buenas noches, buenas noches. Maravillosa audiencia de la 94.3 FM del Este. ¿Cómo están? ¿Cómo están? Buen lunes para todos nuestros queridos amigos que nos escuchan en esta maravillosa jornada. Por acá una noche romántica porque está la llovizna, está el cielo gris. Solamente, claro, echarse acostadito por acá, descansar tempranito que no queda otra, ¿verdad? Eso.

lo mínimo que lo podemos decirle a todos los grandes amigos, ¿verdad? Después del partido del Mundial, después del recibimiento de la selección argentina, llegaron, no todos los, llegaron los jugadores, pero bueno, un lindo recibimiento merecido. Yo digo que ser ya subcampeón después de ser campeón mundial, hizo un buen papel la selección argentina, ¿verdad? Eso sí que ya nada se le puede reprochar, ¿verdad? Merecido. Para nosotros paraguayos, ¿verdad? Que la selección paraguaya que hizo una campaña muy bueno en el mundial. Y bueno, uno dice, ¿verdad? No se esperaba que iba a pasar a ronda de la siguiente ronda, pero un buen partido que se le hizo, nada más y nada menos, ¿verdad? Y la selección argentina que llegó otra vez a una gran final. Lindo partido. Donde muchos acá, ¿verdad? Lo que nosotros estamos acá por Buenos Aires apoyando a la selección argentina. Queríamos que la Argentina, como todos que somos acá del continente, queríamos que ganara la selección argentina, ¿verdad? Pero bueno, un gran saludo a todos los argentinos. Salud, subcampeones. Un equipo tremendo. Esperemos que sigan algunos jugadores, ¿verdad? Y la gran finalísima, ya de eso se está hablando, ¿verdad? Porque como España y Argentina no se jugó, se está hablando que va a haber partido de revancha. No hace lo mismo que ganar un mundial para Argentina, pero bueno, todos van a querer ganar a España.

0: Yo le dije la vez pasada, le dije acá a algunos argentinos que tengo amigos argentinos, le dije, ¿verdad? El partido final que ganó la selección argentina fue frente a Inglaterra. Eso es verdad. Ellos ganando a la selección de Inglaterra, para ellos ya dijeron, bueno, la final ahora que venga, no importa que ganamos o perdemos, ¿verdad? Una generación tremenda de jugadores, espectacular, ¿verdad? Pero eso sí. Queridos amigos, ¿cómo estamos? Buenas noches. Estamos transmitiendo en TikTok, casi 200 personas que nos están viendo y nos están escuchando también a la vez. Rubén Domingo, ¿cómo está, querido? ¿Todo bien? ¿Espectacular? Excelente, ¿qué tal? Con mucha pila, ya se va ahí el frío. Aguantemos un mes esto, un mes 15 días. No, un mes, porque ya el mes de julio se está yendo. Feliz Día del Amigo para todos los grandes amigos aquí en la República Argentina. A todas nuestras amistades, le mandamos un saludo grande a todos nuestros queridos amigos, amigas. Por supuesto, por este Día del Amigo. ¿Quiénes lo están festejando, verdad? Muchas gracias. Le mandamos un saludo cordial aquí a través de la Radio 94.3 FM del Este.
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0: 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En vivo estamos en TikTok para que los grandes amigos nos manden sus saludos. Espectacular. ¿Cómo nos encuentran en TikTok? Nos encuentran como La Voz Popular, ¿verdad? Búscalo en TikTok, poné Jorge Antonio La Voz Popular. Aquí estamos en vivo para que nos puedan escuchar y nos puedan solicitar también sus temas también aquí, para que podamos disfrutarlo, ¿verdad? Buenas canciones, buena música. Buenas noches a las lindas damas que nos están viendo. Casi 300 personas. Los que siguen compartiendo con nosotros el programa. Hay que compartir ahí en TikTok y vamos a llegar a más amistades. ¿Te parece?

0: muchas gracias al amigo Alejandro Ledesma. Un gran saludo, festejando, se dice saliendo. Segundo, muchas gracias a Mayra Luz Cabrera. Quiero saludar a mi amiga Oriana, me dice, a Miriam. Saludos grandes, muchas gracias. Pone Huracán, dice. José, José Cantilo, puede ser, ahí está. Muchas gracias. María Velázquez Vera, muchas gracias. Feliz día, el amigo, para todos. Sisto Ramón Osuna. Desde el Chaco, la República Argentina, que también nos está viendo. Vaya, el saludo grande, cordial, Para Tina, desde Tucumán, ¿cómo están las tucumanas que siempre nos ven? ¿Verdad? Espectacular. ¿Cómo están los grandes amigos de Ciudad del Este? Un abrazo grande a toda la gente del Alto Paraná que escucha 94.3. Un abrazo grande a todas las bellas mujeres paraguayas que nos están escuchando en la poderosa 94.
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0: El clima está para escuchar buenos clásicos, ¿verdad? Buena música, no queda otra. No importa aunque esté ya acostada en esta hora de la noche, con las luces apagadas, relajadas, y les acompañamos aquí en la noche espectacular.

El amigo Alberto Silvero, San Juan de Pomuceno. ¿Cómo está la gente de San Juan de Pomuceno? Un abrazo grande. Marta Chaparro dice por acá, saludos desde San, desde Rafael Calzada. Feliz día, Jorge Antonio, muchas gracias. María Urquiza, desde Buenos Aires, ¿cómo va? Me dice por acá, feliz día del amigo también. Argentina, saludos a la gente de Argentina. Y a toda la gente de nuestra colectividad, me dice. Especial María Velázquez, ella es de Coronel Oviedo. Un saludo grande, Beatriz. ¿Cómo estás, Beatriz? ¿Todo bien? Tiki Ramírez, Curuzucuatía Corriente. ¿Cómo está la gente de Curuzucuatía? Un abrazo espectacular. Se suman muchos amigos con nosotros como todas las noches, ¿verdad? Agradecimiento grande.

Pueden preparar los temas que quieren escuchar. Buenos días, el amigo. Mucha gente que quiere escuchar su tema preferido, ¿verdad? Que sin ningún problema. Un abrazo grande. Narcisa Benítez. Formosa, ¿qué tal? Estoy con la luz apagada mirándote. Saludo desde Quilmes. Victoria González. ¿Cómo está, Victoria? ¿Todo bien? Hola, amigo, ¿cómo estáis? Saludos desde Radio Pop. Un abrazo grande a todos los colegas que nos están viendo. Radio Pop, ¿dónde queda eso, mi cuate? Un abrazo grande. Un abrazo grande a los colegas. Bahía Blanca, Hugo Morel. A la gente de Chile, el amigo Oscar. Lucas, junto al DJ Pitu, me dice por acá, Misiones Argentina, Radio Pop, qué lindo. Espectacular, amigo, pone música, dice. Hay otra en mi lugar, la canción de Brindis. Ale, hay un bloque de música tropical que ya le vamos a pasar en minutos. Soy camionero de Buenos Aires, pero te estoy escuchando. Dice un abrazo el amigo Oscar. ¿Qué tal, Oscar? Posada Misiones, también presente. ¿Cómo están los grandes amigos? La gente de Foz de Iguazú que nos están escuchando también. La gente de Brasil, Chile, Uruguay, Perú, Venezuela y Colombia. Gente de Paraguay en todas las ciudades. Ariel desde YouTube, ¿qué tal? ¿Cómo estás? ¿Todo bien? Desde acá, desde Chile, me dice el amigo Oscar. ¡Qué lindo! El amigo Jera, desde la ciudad de Tucumán. El amigo Miki Suárez, desde Buenos Aires, República Argentina, ¿qué tal? ¿Dónde están los ochentosos que quieren escuchar música retro? ¡Vamos! Estos son los temas que siempre. Así cuando llueve mucho por acá, por ejemplo, que está lloviendo, estira a escuchar estos temas, maestro. Albino Pereira, Buenos Aires presente, escuchando el programa, me dice por acá. Muchas gracias. El amigo Aníbal. ¿Qué tal, Aníbal? ¿Cómo está, querido? ¿Todo bien? ¿Espectacular? Qué gran Aníbal, ¿eh? Espectacular, mi cuate. ¡Ay!

para el amigo Elvio Álvarez. Y Jazmín, saludo desde Buenos Aires, República Argentina, ¿qué tal? El amigo Tiki Ramírez, algo de los Vivis, ya se viene, ya se viene. 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

Carmen del Paraná. Un saludo grande a todas las lindas mujeres de Carmen del Paraná, como nuestra querida amiga Beatriz, que nos manda un corazoncito por acá. Gracias, Beatriz. ¿Qué tal? ¿Qué tal? Acá me dice, ¿por qué los locutores paraguayos, o sea, nosotros, ponen toda la misma voz? ¿En qué sentido? Que sepa yo, ¿cómo quiere que ponga la voz entonces? ¿Eh? No te entiendo. Que yo sepa, hay montones de locutores que hablan distinto. Tiene distintos timbres de voces. Y bueno, yo no sé qué sentido nos hizo, ¿verdad? Bueno, gran saludo afectuoso a todas y a todos que nos acompañan. Un abrazo grande. El amigo Franz Kilmex. ¿Qué tal? ¿Cómo está, mi querido y gran amigo? Un abrazo grande a todos los paraguayos que nos ven por acá en la República Argentina, todos mis compatriotas, desde General Delgado y Itapúa, Alcide Fretes. El amigo Clip de Radio dice que lo que yo veo y escucho es que lo de ahora apenas se les entiende porque hablan rápido. ¡Ah! ¿Eh? ¡A pijama! Ale Daniel dice, saludo desde Guayaymi, San Pedro del Icuamandillú. Un abrazo grande a la gente de Aguaramí, San Pedro, Icuamandillú. Desde Casapá, Taller Lepo. ¿Qué tal, querido y gran amigo Cecilio Duarte? Un abrazo, querido. Andrea, hola, te escucho siempre y se manda saludos. Dice, soy de Santiago del Estero. Gracias a la gente de Santiago, ¿qué tal? Soy Lidia, te mando saludos. Dice, soy de Lozán. Buenos Aires, acá. Lozán. Bueno, muchas gracias, Lidia. ¿Qué tal? David Barreto. Buenas noches, colega. David es locutor, me dice. Hoy está David, será. DJ animador de... ¿En qué radio trabajaste, David? Por ahí hay algunos de tus oyentes que te han escuchado, ¿verdad? ¿Qué pasó de David Barreto? ¿Eh? ¿Qué pasó de ese programa que hacía David? Lo ya haré mal de programa, por ejemplo, Chilla por acá, David. Antes te han hecho viñetas. ¿Tenés todavía tu nueva viñeta de programaciones? El programa la conducir acá. Con ustedes, aquí está David Barreto. Hoy está David. Saludos grandes. Un abrazo a todos los colegas, caramba. Qué placer. Qué placer, Juan Torres, Argentina. David Barreto dice. Bueno, Gustavo Benítez, saludo amigo desde Rosario, pero soy de Pilar Ñembucú. Grande Pilar, saludos a todos los pilarenses. Espectacular, aguántenlo, Chan. Saludos, amigo, saludo, dice, soy Miranda desde Carapaí, Amambay. Qué bueno, Un gran saludo a la gente de Carapaí. Un abrazo. En vivo en TikTok, casi que ya nos ven más de 500 personas. Muchas gracias a todos. Acá me dice David Barreto, me dice Radio Estudio con DJ Seppi. ¿Qué
lindo café, ¿eh? Un abrazo grande. Yo hice una viñeta a un locutor, no es Mr. Kepi. Por ahí hay un locutor por ahí que tenía nombre y su nombre era... No es Mr. Kepi DJ, ¿verdad? Acá me dice Radio Estudio, DJ Seppi. Un abrazo. Desde Formosa, Argentina, saludo a mi señora Janina y a mi hija Ariana. Saludos. Qué lindo. Bueno, señores. Llegó el momento. Bueno, llegó el momento donde uno quiere disfrutar buenas canciones. Eso. Bueno, un saludo grande para nuestro querido y gran amigo Graviel. Graviel Acosta me dice acá. Saludo grande, gracias. Qué lindo. Un saludo grande, gracias, mi querido y gran amigo. ¿Para quién era? José y Alberto. Bueno, muchas gracias. ¡Ok! David Barreto de Caguazú, un saludo grande a todos los colegas. Carmen González, por su cumpleaños, de parte. Saludo a mi Carmen por su cumple, me dice acá. No entendí bien, me dice Carmen Soy. Saludo para mí por mi cumple. Ah, está de cumpleaños. Felicidades.

0: Al amigo Aníbal, vamos a Mumbai. Mi saludo desde Seiza, Argentina. Para mis amigos de Pedro Juan Caballero.
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0: Buenas noches, qué lindo. El programa dice de Argentina, desde Tigre, Pedro Mareco.
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0: Ariel Encina, un saludo grande, Ariel. Ariel Encina, abogado. Año 1999, me dice por acá mi época. Desde Capibaribe, Paraguay. Piden sus temas, yo ahí le voy a pasar, ¿eh? Piden sus temas que yo le voy a pasar.
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0: A ver, mi hermano, me quiere renovar, saludar, dice saludos.
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0: Vamos, Vale, ¿cómo estás, Vale? Las señoritas de Barracas. Si no me equivoco, ¿verdad? Ella es de Barracas, Buenos Aires. Desde la ciudad de Yembe, la señorita Khan. Por eso, David, muchas gracias. Barracas, saludos, gracias.

0: Bueno, saludo para Pedro, me dice por acá. Saludo desde Capibaré también. Muchas gracias. Desde Catuete, Canín de Yu. ¿Qué tal? ¿Cómo está, señorita Rosy Leite? Qué linda que son las chicas de Canín de Yu, ¡Canín de Yu!
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0: Gracias. ¿Cómo

0: Catuete, Upepe Oine, está la soltera. Allí va. Catuete y pona la mitad cuña. Y Catuete, o gustas Upepe a Betema.
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las señoritas del Chaco. Bona mis chaqueñas será, ¿eh? Linda, linda, lindas chaqueñas. Para la señorita Zulma, que nos están viendo y escuchando también. Cristian, desde

amigo Franco Amado de Caguazú, gran colega David. Rezará por ti. No sé no va como era su programa, pero lo mitad en tu cariño, dice Caguazú, oye, pobre locutor, ve a ver programas.

Muchas gracias, Rosy. La amiga Zulma, gracias por seguir a nuestro enlace de TikTok. Ya somos 7.000 personas en TikTok, ¿eh? Queremos llegar a los 10.000. Invitar a tus amigos, mandale el enlace que sigue la página Jorge Antonio La Voz Popular y este programa que es de ustedes, no del locutor. Capiatá City, el amigo Justfer. ¿Puede ser?

gusta mucho a los grandes amigos que es de Azteca de México. En Boazaminas, Mari, por favor, y Viselo me está llevando.

Barreiros. ¿Cómo están los grandes amigos de Ciudad del Este? Atención, chicas, estas son todos solteros, ¿eh? A seguir a Ubaldino Vareiro, soltero, con muchas ganas de conocer a alguien y con mucha pila. ¡Ponele pila! ¡Eso! ¡Ponele pila, Ubaldino! ¡Eso! Cristian Mogarín, Asunción, presente, me dice acá.

0: Hay una cervecita, pero no es pipe, heladera, pepetín. Dos, tres latas, maestro. Siempre un Heila hace música, ya.
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0: Genaro, ¿qué tal? Argentina, aguante Capibarí Paraguay. El Edeoro Galeano, bien ahí, amigo, muchas gracias. Y se me dice, muchas gracias.

Estela Irala. Vivo en Argentina, Jorge Antonio. Soltera, Blanca. Porque hay muchos solteros que están muy, muy, muy, muy... Claro.

Come mi tacuñami, o que ajiaño. Claro. También para los muchachos que duermen solo, me dice acá una mujer, ¿verdad? Eso sí. ¿Cómo fui enamorada de ti? Eso. Verónica Caro. Tucumán, Simoca, me dice por acá. Hola querida, ¿cómo estás?

Muchas gracias a todas las personas que están siguiendo nuestra página. Un saludo grande. Queremos llegar a las 10.000 personas. Ya somos 7.000 personas en la página de La Voz Popular. Muchas gracias. Elba Toledo. Alicia Espínola. ¿Puede ser? Muchas gracias. Fermín Palma. Lorencito Báez. ¿Cómo está Lorenzo? ¿Todo bien? David Barreto. Muchas gracias, mi querido y gran amigo. Fermina Palma. ¿Te gusta mucho ese tema, verdad?

Ok, recordando. Hey. Eva Toledo desde Santa Elena, Cordillera. ¿Qué tal, Elba? ¿Cómo están las mujeres de Santa Elena? Yo puse Betty Santa Elena bien fría, ¿eh?

0: saludando a toda la gente de Ciudad del Este que nos están viendo, escuchando. 94.3, la radio número uno de Ciudad del Este.
1: De una melodía.
0: Récord recordando.
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0: Y dice. Bien fuerte, a ver.

0: Fuego lento. Muchas gracias, Alicia.
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0: A la señorita reina de Santiago. ¿Cómo están las mujeres de Santiago, las santiagueñas? Esas morochas santiagueñas. A Jordi Cabrera, muchas gracias por seguir la página, muchas gracias. Feliz día del amigo para mi amor Paola.

Gilberto Coronel, muchas gracias por seguir, Gilberto, ¿eh? Gracias. Un saludo a la hermosa Zulma. De parte de Delfín Jacob. Hola Richard, Monte Grande, Buenos Aires. Gracias por seguir, la amiga Noé. Muchas gracias.

0: Gracias, Elba. Un saludo grande a toda la gente de Santa Elena, Cordillera, en la República del Paraguay. Lorencito Báez, algo de Fugitivos. Marcelo, amigo. La voz para Panamericana de Formosa dice, muchas gracias.
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0: Ah, me preguntabas acá, amigo, vos hacías la voz de Panamericana de Formosa. Puede ser. Dime si mamá me va a grabar, cueca peludo. Está increíble. Marcelo, muchas gracias.

Gracias por seguir, Noé. Muchas gracias. Juan Carlos, Monte Quemado, Santiago del Estero, Argentina. Mirá desde dónde nos están viendo y escuchando también, ¿verdad? Muchas gracias por elegir 94.3 Ciudad del Este. Monte Quemado, Santiago del Estero. A ver cómo canta la persona por allá. Santiago del Estero, Juan Carlos, David Barreto, muchas gracias.

¿Qué temazo, loco? ¿Qué temazo? Dionisio Pereira, desde San Pedro. Amigazo, quiero dormir, pero no puedo. Dice, estoy laburando en un hospital. Hay mucho ruido. Anémora de Atina, ¿eh? Anémora de Atina. Bueno, para que no tengas miedo, le vamos a expandir el ruido, ¿verdad? Amigo, muchas gracias, Marcelo Esti. Muchas gracias, maestro. Y he grabado tantas voces para diferentes emisoras que ya muchas veces uno me dice, ¿verdad? Muchas gracias. Antonia, buenas noches. Brunilda Rodríguez. Buenas noches, señorita.

amigo Aníbal me dice, no vale la pena, puede ser esa canción. Versión cachaca, le vamos a pasar. No vale la pena, amor. Néstor, San Juan de Pomuceno, ¿qué tal? Buenas noches. A toda la gente que nos están viendo, muchas gracias por esa buena onda. En vivo.

gracias a todas las personas que nos acompañan. Muchas gracias a todos. María Elena Veloso, ¿qué tal? ¿Cómo está? Buenas noches. Berta Alicia Cuevas, saludo desde Isla Santa María, 8 Región. Muchas gracias. Bueno, recordando. Nos pedía algo más de Guardianes del Amor. Con mucho cariño que la vamos a complacer, ¿verdad? Siena.

saludo a todos los grandes amigos. Lar de Núñez, bueno, desde Brasil. Un saludo grande al amigo Rigoberto Peralta, Areguá presente. Gente de Chaco, Mercedes Roda, desde la República Argentina. Idilio Caballero, Lino Fénix. Amigo Lino, desde el Chaco, que nos están viendo también, muchas

Vamos a complacer un lindo tema para la gente de Cerrito Ñe en Bucú. Espero que les guste este tema de Temerarios. Por hace mucho tiempo ya me dice la gente, muy poco tocan los temas de Temerarios románticos. Para que la resaca no le pese mucho en la noche, ¿verdad?

Josefina desde Córdoba, Argentina. Marcelo, Formosa, República Argentina. Sandy desde Orqueta, Paraguay. Caguazú, Toledo, me dice por acá las lindas mujeres. Muchas gracias. Una música del gigante de América, María Silvera, que nos están viendo también. Muchas gracias a todos. Bueno, quería escuchar algo del grupo Brindis de México. Y este tema se titula Mi preciosa mujer. Va sonando los mejores aquí, recordando 94.3, siempre.

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0: Muchas gracias a toda la gente, Juli, ¿cómo estás? Misiones. Bendiciones, me dice, ¿cómo estás, Juli? Muchas gracias. Lino Félix, gracias por seguir la página, querido. Luli, ¿qué tal, Luli? Vamos, Bronco, dice. Pégale la letra, pariente, me dice por acá. Pablo Quintana.
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0: Rosy me dice por acá. Temazo me mete, dice, espectacular. Mercedes Roda me dice, ¿de dónde sos? Somos de... Nosotros somos de Paraguay, pero estamos en Argentina, ¿verdad? De acá, desde Buenos Aires. Gerardo Mairana, muy buenos temas, me dice Gerardo, muchas gracias. Chaparrita, muchas gracias por seguir la página. Excelente transmisión, me dice Idilio Caballero. Muchas gracias. Gracias.

saludo, dice por acá el amigo Nico, a la hermosa María González de parte del Ibarra. Luli, buenas noches, ¿cómo estás? ¿Dónde está aquel galo? Yolanda, gracias por seguir la página, Yolanda. A la amiga Mir. Tenemos que llegar a los 10.000. Es

los rehenes. Desde Ezeiza, muchas gracias. Por Voz Argentina, Marcelo Esti. A la gente de San Pedro, saludo al amigo Oscar de Samaniego. A los amigos de Jujuy, presente Guido Da.

Zuma me dice por acá, no sé quién es lo que me manda saludo, pero decirle gracias. Eres como en el mío ahora, Ina Zulma, pélate más. Ya tenés a mirador ahí. Pilar Yembucú, muchas gracias. Dibu,

0: Daniel Osorio, Argentina. Corrientes, David Benayo. Itacre, un saludo grande a la gente zona norte de Itacre. Bueno, hay un temita más que querían escuchar, la canción de Los Rehenes. Un mío ya en pareja. Un mío ñe no más y nada llevar. Un ñe Andrés ya. Abrazaditos.
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0: Viajando para Rosario, La Pampa, Genaro. Muchas gracias, Genaro.
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0: ¡Fuerza Chile! Luz Gamarra.
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0: Hola, Luz.
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0: Hola, las lindas.

lleno de amor. Jorge Rubén Báez Vera. Nubes de algodón. Algo de liberación, vamos. Gracias, Jorge. Vamos. Barrio Santana, Ciudad del Este. Allá están todos los grandes amigos.

nuestra amiga Ana, que nos está viendo desde Pergamino. Muchas gracias. Mátame, mátame. Daniel Osorio, Misiones República Argentina. Buenas, Rola. Saludos desde Neuquén, capital. Mátame, Pablo Quintana. Mátame, mátame, mátame. Pero de amor. A nuestra amiga ninfa, Leiva Ferreira, gracias por seguir la página. Feliciano Barreto, Arnaldo Piñero, Roberto Mora, buenas noches hermano, me dice por acá, muchas gracias. Bueno, temitas que nunca pasan de moda.

0: te caigas derrotadas ni derrotados, aunque acepte tu derrota, ¿verdad?
1: Yeah.
0: Nelson Fernández, ¿qué tal, Camille? ¿Cómo están, eh? A la amiga Cuerva, ¿cómo está? Buenas noches, Argentina. Buen viaje. Buen viaje, Gerardo.
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0: Buen viaje, querido amigo. A cuidarse mucho, ¿eh?
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0: El amigo Julio Hilario. Argentina.

Muchas gracias, Pabla, por seguir la página. Gracias. Filipán Baez. Saludito, mi amor, Gladys. Muchas gracias, Filemón, ¿eh? Vamos.

Martín Nano Fernández. A la amiga Josefina desde Córdoba, Karina López. Vamos todavía, Gracias, David. Josefina. Mirta de

al amigo Ale, Alejandra Lagos. De la ciudad de Cutralco, Neuquén. Muchas gracias.

gracias, el amigo Sefi. Córdoba, Argentina, muchas gracias, Josefina. Saludos a Tiago de Palomar, puede ser.

0: Ángel Araújo, un saludo grande y se manda saludo a Tiago. A Tiago de Palomar, muchas gracias. Con esperanza. Figueroa dice, ¿cómo te va? Y si me puedes poner. ¿Quién me puede ayudar? Algo de los Palmeras puede ser, dice. Lo dice los grandes amigos. Porque alguien la engañó. Desde la ciudad de Ipané, Nelson Ortigosa, Las Palmas Chaco, Dalila, Virginia, El Luque. Bueno, muchas gracias a todos por compartir con nosotros, la verdad, espectacular. Vamos, algo de los Acosta para mi amigo Daniel Jiménez.
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0: la señorita Analía Velázquez, Yasmín.
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0: Me tocó perder, puede ser. Algo de los clásicos.

Derlis. Adrián, muchas gracias, Derlis. A la amiga Ali. Con Temerario Duermo dice, amo, abrazo fuerte, muchas gracias. A la amiga Reina, Santiago del Estero, besito, gracias. Muchas gracias, la amiga. Ese también. Genaro, desde San Martín, Argentina. Muchas gracias a todos por acompañarnos. Mario, vení algo. Podés poner un tema de Sonido Master. Un último beso puede ser, dice. Muchas gracias. Qué lindo. Bueno, quería escuchar Renacimiento 74. Recordando. Un tema sensacional para que podamos disfrutarlo así, ¿eh? Para la amiga que quería escuchar este lindo tema. ¡Vamos ahí, va!

la mía. Gracias, Josefina. Muchas gracias, Dani García, Pilar, Buenos Aires. ¿Algún tema más de RN, Jorge Antonio? Puede ser, dice. Muchas gracias. Bueno, suenan los clásicos, maestro. Y esto es porque a veces por jugar por tanto amor o que jugara contigo

0: Ramón Fernández. Muchas gracias.
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0: Fanático de Enciso, me dice por acá, ¿eh? ¡Ándale! En Caguazú.
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0: El amigo Daniel Eduardo, ya te vamos a pasar ahí, maestro. José Seymar Fredo,

gracias, Rubencito. Santana, muchas gracias. A los amigos, trabajando de seguridad, al amigo Marciano Álvarez. Muchas gracias, David Barreto. Mariano Álvarez, también a todos los grandes amigos. Desde Paysandú, Uruguay, Jorge, el amigo Jorge que nos está viendo también. Jorge Silva. Paysandú, Uruguay. Pilar, Warrior, Los Tilos. Saludo para la gente de San Rafael, Ciudad del Este, el amigo Cristian. Muchas gracias David, ¿eh? Virginia Duarte, kilómetro 8, Mundael. Gracias, Can. Un saludo grande a todas las chicas de Ñembe. Un abrazo grande.

0: amigo Hugo Alvarenga. Un saludo grande, Hugo. ¿Cómo estás, Hugo? ¿Todo bien? Espectacular. Un abrazo grande. El amigo Hugo Alvarenga.
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0: Para Vale, algo.

pide la gente temerario, maestro? Hugo Alvarenga, Héctor Escobar. Muchas gracias. Paraíso terrenal de prisión.

6, la que está más allá de las publicaciones, más allá de cualquier tipo de ruido sin sentido. Estamos con usted, amigo, sin frontera, entre las 0 y las 4, 94.3 FM del Este. Ya sabes, Salomita, la voz Juan Pastoriza, la parte de producción Estela Pastoriza y la dirección Pastor Medina, la colaboración especial de Edgar Jiménez. En la parte musical, la parte técnica, como siempre, Papío Velar. Una selección musical también impresionante, toda la producción del Alto Paraná con ustedes. Igualmente, noticias, comentarios, tenemos la colaboración también de DJ Silver y nuestro buen amigo el guardia Rubén Domínguez, cuidando todo para que esto salga bien. Estamos hasta las 4. Cada día les vamos a sorprender con nuevas cosas, con la parte económica, la parte gastronómica, porque tenemos una mirada total, no solamente lo que pasa en esta hermosa, amplia tres fronteras, sino también en otros lugares del mundo. Amigos, estamos con ustedes hasta las 4, otra edición de Sin Fronteras. Esperamos que disfruten, esperamos que estén con nosotros en esta línea de comunicación total. 4 horas que esperamos estén con ustedes. Que llegue a su corazón, que sea una pastilla, una especie de poción mágica, para que usted esté con mucho optimismo compartiendo estas primeras horas de una jornada que ojalá sea positivo para todos ustedes. Anique pea, el ánimo hacia arriba, amigos, ¿eh? Cada día es una especie de desafío. Ya tenemos ganado algo. El día que comienza, ese es nuestro mayor justificativo, nuestro gran capital. Muchos no han tenido esta suerte, nosotros seguimos. Por eso, utilicemos ampliamente este capital que Dios nos dio y que realmente hay que patentizar, hay que hacer, compartir con todos, amigos. Hasta las 4, por ustedes, Sin Frontera, y esta serie de canciones que ojalá les sirva de vitamina para que sigamos en esta radio compañía 94.3.

0: Ay,
1: ahí se va Miguel Ángel Mesa, ahí se va Nico, ahí se va amigo Juan Pasturizán, esa es la vaina. Triple frontera, a ver, se amigo triple frontera, ya Brasil, Argentina, Paraguay. Va de coño, ese amigo, apenas guaraní, bueno, guaraní, portugués, los dos idiomas, los dos ñondíes.
0: Un pechiste de influencia portugués.
1: De algo guaraní a Coima, lleva, pero le es una guaranítica, lleva.
0: Ah, es de tu shahaisha a Sudamérica.
1: Ah, dejo yo mi miedo a ver, Miguel Ángel.
0: Ah, hay que ir mi vaca tú. ¿Se frontera con ese pariente?
1: Presidente Franco, miedo, estamos.
0: Franco, amo, tu che frontera.
1: Tres fragas, pues, tu che formal.
0: Compañía che frontera de presidente Franco.
1: Saludos, dicho, pero. Frontera, pego en el tío, cuero.
0: Hoy va con ese tío, ¿no? Oye, andele ya falla, primo, fuera, pariente, fuera, antes.
1: Pero el que tú llegues acá, oye, preparar la feria Guazú en septiembre, ¿ve? Que tú me invitan a los instantes, ya, yo ya, ya, no camino, te hablan de trabajo, allá va.
0: Un pechito, fíjate.
1: Va a esa de cosas, amigo, Ricardo Porabio, de salud, va a esa. Va esa ahí, sí.
0: A caro, bebé, por la pona, o sea, vimos un brillo.
1: Vale, tengo que tú te caro ponancia, mi amigo, poeta. Vale, mira, ¿eh? Así que.
0: Ponante, voy con la mamburía, sí, güey.
1: Ya. Pero por lo menos un deroga propio, ya.
0: Un pechito. Por lo menos, güey.
1: Ese amigo, güey. Oye, vos, Leña es cierta, güey, pego, cierto.
0: ¿Por qué? De ti y mi hijo de camioneta, que no deja. A juntito, se rodilla.
1: La cuanja ni tu papá, ¿no?
0: Cuanja ni tu papá.
1: Va a unirte en la gira.
0: ¿Qué era, Jimmy? A ver, ¿cómo bueno, se te dijo? Sí, de este con ahí,
1: te
0: digo,
1: güey. Cosió quemado, se.
0: No, cogió mandú. Mamá.
1: Oh, vean, ese amigo, tesoro cultural de la UNESCO.
0: O peixete. Apenas de él me hago te frontera, te rediro la que hace la
1: auto. Rediro. Vean, oye, ese amigo, ni maneja allá.
0: O vean, oña, o. Ya, bomba, potate, ahí la 12, bebé.
1: De un peor joco jueves. Aguantar donde estuvo allá.
0: Después. Un pesito.
1: ¿De cómo va a ponerme con la cocueve ahí, Miguel Ángel?
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1: Ven de cuento, caso.
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1: Y ponase mi hija. El católico, ya no camina, ya no te acuerdas de mí. Dime ver con mi poesía, mi tercera edad, me voy a preparar el copa y tenis. Pero dime que a mí, por lo menos, ya ando camino, estaba en la valla de la. Me pegando, a llevar.
0: Ay, cató.
1: Vaya, tú ya no me la
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0: 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Ah, pero va a subir cocuerero.
1: Ya tú, pues.
0: Quiere estar ahí, volver, Juan.
1: Señor.
0: A Upe. Franco, presidente Franco, tengo un BTI, caraí, músico, amado, oye, fue a cuenta que hay como, hay de 200 años.
1: Ah, es tuya.
0: Jaupea como música, jauraba, chévere, BTI, tenía el botón, geraba tres fronteras.
1: La verdad que estoy viendo, mira.
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0: Jeta,
1: jeta, hoy. Y te digo, y la, pues ahora, la, porque lo mismo, lo más ve cachaca, güey. No, chaco, a respetar, ya, la, cada uno va a ver con la y lugar, ¿eh? O si no, a todos ser tan ellos, ahí por ahí, güey. Pero ya era con la gente en Bahía, güey.
0: Un besito. 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
1: Vaya, va el número.
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1: 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Ha llorado ese tipo, sí, ahí. Este. 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
1: ay, por sí, señor.
0: Dos estrofas de cuatro.
1: Espectacular.
0: Excelente.
1: El ángel, güey, te dice, mío, arrojar otra. Cuave, presidente, deja ya visitar al pariente. Ya visitar al músico amigo ahí,
0: ¿eh? Y que
1: tú ahí está, güey, mi papi Belagro, y ese tío Juancito Báez, una inveitena. Sí, y cuando va, Juancito Báez. Sí. Ay, sí. Hoy inveite, dale, yo la que salón de la G, pues amigos, a ver, el ánimo que estás vendiendo en día, hoy cojo a ver la gente que era, vamos, vais a para hija, vamos para ahí que tú o con su de trabajo, cuidando de poesía, ¿cuál?
0: Hoy me ha
1: Miguel Ángel Mesa, gran poeta guaraní con nosotros, en Sin Fronteras.

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Amigo, amiga, espero que estés siempre con nosotros en estos senderos de un nuevo día, una jornada que comienza con noticias, comentarios, reflexiones, muy buen folclore, música de todos los estilos, especialmente aquellos generados por los talentos locales. Así que esa es la propuesta. Si usted tiene alguna creación, alguna poesía, envíenos, por favor. Vamos a estar dándole un especial tratamiento. La voz, Juan Pastoriza, la parte de producción, Estela Pastoriza, trabajando también en la elección de las canciones, Papi Volar. Y la dirección de un conocedor de esta zona es Pastor Medina, y la colaboración especial de Edgar Jiménez, el DJ Silver y nuestro gran amigo el guardia Rubén Domingo. Un pequeño gran equipo, en estos senderos de un nuevo día. Ya supo usted, amigo, o para un mundial. Pero ahora tenemos a Paraguay, que está entre los 6 países que va a tener la ceremonia inaugural en el Mundial 2030. Hay que prepararse. Qué honor, ¿verdad? Paraguay, por una parte del histórico grupo que organiza la Copa Mundial de la FIFA de 2030. Un torneo que marcará el centenario de la máxima competencia del fútbol y que por vez primera se hará en 6 países distribuidos en 3 continentes. A saber, España, Portugal, Marruecos, Argentina, Uruguay y Paraguay. La edición conmemorativa del Mundial combinará sedes principales en Europa y África con escenarios históricos en Sudamérica, donde nació la competencia en 1930. De esa forma, nuestro país, Paraguay, integra el grupo muy especial de países anfitriones junto a la Argentina y Uruguay para dar inicio a las celebraciones del centenario de este certamen. La estructura aprobada ya por la FIFA contempla una distribución de tres sedes principales. España, Portugal y Marruecos concentrarán la mayor parte de la competencia, incluida la fase de grupos y las rondas eliminatorias. Por su parte, Paraguay, Argentina y Uruguay serán los escenarios de los partidos inaugurales en sus respectivas selecciones nacionales y de los actos conmemorativos que rendirán homenaje al centenario del Mundial que se hizo en 1930. Esta modalidad permitirá que Sudamérica conserve un papel simbólico y protagónico. Actualmente, el formato oficial aprobado por la FIFA mantiene la participación de 48 selecciones. Sin embargo, la Confederación Sudamericana de Fútbol, la CONMEBOL, continúa analizando una propuesta para ampliar excepcionalmente el torneo. De concretarse esta iniciativa, el campeonato pasaría a organizarse 16 grupos, lo que incrementará el número de encuentros. La propuesta de expansión fortalecerá el papel de Sudamérica. Uno de los principales cambios que implicaría la ampliación de 64 equipos sería el fortalecimiento del protagonismo de Argentina, Paraguay y Uruguay. Mientras que el formato oficial prevé únicamente los partidos inaugurales y los homenajes conmemorativos. De esta forma, Paraguay podría recibir un número bastante grande de partidos oficiales, lo que ampliaría el impacto turístico y económico que genera el evento. Podría ser también Ciudad del Este, una de las sedes. Paraguay parte del comienzo de esta celebración. Después, la competencia seguirá en sedes principales de España, Portugal y Marruecos. Antes, como decíamos, Argentina, Uruguay y Paraguay. La realización de este torneo representa una buena ocasión histórica para proyectar mundialmente a Paraguay, fortalecer su gran infraestructura deportiva y turística y posicionar nuestro país ante millones de aficionados de todo el mundo, durante una de las celebraciones deportivas más grandes en la historia del fútbol. Así que, amigos, Paraguay reúne entonces de cara al Mundial 2030, está preparando con todo y también mejora su posición mundial. Argentina, Paraguay y Uruguay clasificados al Mundial 2030, amigos, ya está bien. Bien, ¿qué tal? ¿Está contento? Vamos a escuchar canciones. Viene Raza Negra, no se olvide. En septiembre está preparado con todo.
Bueno, vamos a poner un poco de música, la música que usted quiere en este horario muy especial. Llámenos, esté en contacto con nosotros. Esta es una radio totalmente coloquial, así que la radio compañía, allí pone. Seguimos Sin Fronteras, 94.3 FM del Este.

0: Buen día.
1: Buen día, Rubén Viseglia. ¿Cómo estás? Juan Pastoriza te saluda, Rubén.
0: Un honor, Juan, poder conversar contigo y tu audiencia.
1: Rubén, todo preparado para esta feria, que va a ser una de las más grandes en la región, que se está anunciando para septiembre en Ciudad del Este, ¿no?
0: Sí, vamos a estar del 10 al 27 de septiembre del presente año en Ciudad del Este, haciendo, como vos decís, una de las ferias más importantes de la región, la primer feria en Ciudad del Este del libro. Y bueno, invitar a todos los escritores, a todos los editores del Paraguay a que estén presentes. Esto es un lanzamiento que estamos haciendo a través de tu radio, para que todos se puedan contactar con mi persona. Me llamo Rubén Viseglia, trabajo en Edición y Librería de La Paz, y hacer una feria con toda la convocatoria de la intelectualidad, las editoriales, los gestores culturales, el arte, la música, la danza, porque es una feria del libro que abre las puertas al resto de las artes, como las ferias que se han desarrollado, digamos, la Chacú Guaraní en Asunción, y en la Argentina también diferentes ferias que hemos hecho, y ahora en la importante ciudad Ciudad del Este.
1: Rubén, seguramente que conoces ya Ciudad del Este, su alrededor, el presidente Franco. El movimiento de gente es increíble, enorme. Que puede ir a visitar esa feria y comprar, porque acá viene gente que compra, Rubén.
0: Claro, por eso el lugar que hemos elegido, y queremos agradecer profundamente que esto se desarrolle en el Lago Shopping, en el cuarto piso, en la terraza, en el salón de convenciones, y ahí vamos a tener desde el 10 de septiembre al 27 de septiembre esta importante feria que duraría todos estos días en libros y 100 stands distintos, que va a caracterizar y jerarquizar a tan importante ciudad con tanta movida comercial a una fuerte apuesta cultural.
1: Rubén, se anuncia escritor.

0: ¿Quiénes son los que ya se apuntaron por de pronto?
1: Bueno, con la Sociedad de Escritores del Paraguay, con escritoras paraguayas asociadas, con Eduardo Galeano, que tiene una importante y significante convocatoria para diferentes foros literarios, y así vamos a ir sumando. Y esto más que nada es una convocatoria a todos para que puedan participar los diferentes sectores de la intelectualidad y las fuerzas vivas y culturales de la ciudad.
0: Ya lo dijiste, habrá música, conferencia, talleres, algo divertido, pero de paso una gran ocasión para comprar unos buenos libros, Rubén.
1: Buenos libros con buenos precios,
0: con sobre todo
1: participación activa de precios, cámaras empresariales, tanto de Paraguay como así también de la Argentina, de España, de México. Entonces todo atina a ser una feria muy de la identidad, porque Ediciones de la Paz, como hemos conversado, Juan, varias veces, estamos desarrollando un plan de poder editar libros a todos los escritores paraguayos y reforzar el carácter identitario de la Feria del Libro de Ciudad del Este, que sea una feria internacional, pero con mucha identidad del Paraguay y sobre todo de la Ciudad del Este.
0: Ya, aquí hay mucha colectividad, la japonesa, la gente, los árabes, todos están acá. Así que,
1: y a todas las colectividades de Ediciones de la Paz, abrirles las puertas para que puedan editar sus libros previo a estos días de feria, que puedan presentarse allí con la reducción económica de parte de nuestra empresa y no de los escritores.
0: Ya, Rubén, repetimos el lugar y la fecha y cómo se puede contactar contigo la gente interesada.
1: Bueno, el lugar sería Lago Shopping, que muchos conocen por Shopping Salema.
0: Ahí está el teatro, sí.
1: Hay cines en ese lugar.
0: Sí, cines, claro.
1: Al 27 de septiembre, y conmigo, me llamo Rubén Biseglia, se pueden contactar por redes sociales o mi contacto personal, que lo podrás compartir tranquilamente con toda la comunidad, todos tus oyentes, porque está a disposición de que esta feria sea un éxito.
0: Correcto, Rubén, ahí también se tiene un shopping, se tiene un restaurante, comida de todos los niveles, así que patio de comida, al sur de tener un lugar clave ahí, Rubén.
1: Es un hermoso lugar, tanto desde lo comercial, los precios que maneja el shopping para todos los productos que se comercializan allí, pero también desde lo estético y de lo visual, y invita al turismo cultural desde la gastronomía, los libros, los lugares a visitar en cercanía al shopping. Y bueno, agradecer profundamente a la municipalidad de Ciudad del Este, que es impulsora junto a Ediciones de la Paz de este emprendimiento.
0: Y gracias, Rubén, vamos a seguir hablando, así que por ahí podemos hacer incluso hacer un concurso de poesía, de cuentos breves, y se lanza. Hay mucha gente que quiere escribir. Aquí me envían normalmente algunos poemas, sobre todo, Rubén.
1: Pero qué gusto poder hacer selecciones de poesía, potenciar nuevos jóvenes escritores y que comiencen con este género poético, la metáfora, todos incluidos e invitados a participar en Ediciones de la Paz y en esta Feria del Libro Internacional de Ciudad del Este, Chacú Guaraní.
0: Gracias, Rubén, seguimos hablando.
1: Saludos para todos.

0: Hola.
1: Buen día, Luis Álvarez. ¿Cómo estás? Juan Pastoriza te molesta. ¿Cómo estás, Luis?
0: Juan Pastoriza, ¿cómo te va? Tanto tiempo,
1: ¿no? Tanto tiempo, ¿eh? Claro. Yo estoy siguiendo, ¿verdad?, siempre tu trayectoria. Luis, sí. En estos días, 100 años del gran Lorenzo Álvarez, ¿verdad? Don Lorenzo Álvarez. 100 años.
0: Sí, es el año, es un centenario. ¿Mm? Él nació un 10 de agosto de 1926. Él es San Lorenzo, la fecha San Lorenzo es Lorenzo.
1: Y algo se está proyectando para esos días. Caramba, un hombre así de tanta trascendencia. Yo creo que merece una recordación grande, ¿no, Luis? ¿Mm?
0: Sí, por supuesto. Antes que nada, un saludo a Tres Fronteras. Gracias por la conexión y por el apoyo de siempre, Juan. Bueno, él realmente pienso que es un grande, dejó un legado muy grande, y a una persona así se merecen los homenajes,
1: claro,
0: para seguir recordándolo siempre que nos muera su memoria. Y nosotros los hijos somos los encargados de eso, ¿verdad? Con el apoyo de ustedes, los periodistas, que siempre nos están dando el espacio para poder recordarlo. Estamos preparando con Patricia, mi hija, un gran concierto en el Teatro Municipal el día de su cumpleaños, el 10 de agosto, con la presencia de increíbles artistas que alguna vez interactuaron con él. Caso Teco B, que el violinista es su nieto. Él es violinista gracias a Lorenzo, ¿verdad? Él le enseñó con Nelly Hicks y compañía. Está también los Álvarez, ¿verdad?, con Juanchi, Patricia y yo. Vamos a estar esa noche. Va a estar tierra adentro. ¿Por qué tierra adentro? Porque hace 5 años la marcha de la Albirroja, que está en el corazón del pueblo paraguayo, es composición del maestro Lorenzo Álvarez, que acompañó ahora en el mundial a la Albirroja. Es su composición, y hace 5 años cumplió 50 años el himno. Y hicimos una nueva versión con Tierra Adentro, Néstor Lowe, Camaranza y Quique Sayas, que también va a estar en el concierto. Va a estar Juan Cancio Barreto, que era su gran amigo, su compinche, entre otros, ¿verdad? Realmente va a ser una noche muy buena, con grandes sorpresas. Te digo, Juan, que el maestro Álvarez va a estar tocando con nosotros, aunque no lo creas. La gente que se va a ir a ver va a quedar sorprendida con lo que vamos a hacer. Va a ser una noche de sorpresa y de homenaje a este grande.
1: Merecido, por cierto, Don Lorenzo Álvarez dejó una herencia grandiosa de músicos como usted, y un legado de composiciones que siempre es actual, Y ese estilo marcó una época, Luis, las orquestas típicas, que era modelo en esa época, ¿verdad, Luis? El estilo, sí, de Don Lorenzo. Así que
0: él tuvo una visión, porque él estuvo en las típicas, inclusive tuvo una típica, ¿verdad? Uh-huh. Pero en un momento dado dijo, yo voy a poder hacer algo diferente. Uh-huh. Entonces mezcló los instrumentos de la jazz. Antes era típica y jazz.
1: Claro, sí.
0: Mezcló típica, los instrumentos del jazz. Trajo la batería, el acordeón, la guitarra eléctrica, un clarinete, 2 violines, 2 cantantes, y formó Lorenzo Álvarez y su orquesta de ritmos internacionales. Tocó de todo, polka, cumbia, tangos, milongas, cha-cha-cha, paso doble, marcha. Y eso fue un boom, un éxito, y todo el mundo hizo lo mismo. Entonces fue un innovador. Y dejó mucho, de ahí salieron los Reyes del Paraguay, los Hidalgo, el mismo estilo de Lorenzo. Bueno, y ese es el logro que él consiguió, estamos hablando año 1955 en adelante. Imagínate, yo era muy pequeño, yo nací en el 56.
1: Ah, sí, bueno, claro. Sí, un momento clave en la música, que ha llegado, digamos, con cierta reticencia a una producción americana, por ejemplo, el jazz, bien mencionaste, que en ese momento florecía en el mundo. Sí. Y Don Lorenzo, con esa sensibilidad de propia de él, absorbió, sí, todo esto.
0: Totalmente.
1: Bueno, y su música es diferente, ¿verdad? su legado. Y aparte vos estás interpretando muy a la manera de él esas canciones creadas por Don Lorenzo.
0: Yo te cuento, Juan, que yo soy ahora el actual director de la Orquesta Nacional de Música Popular. Y vos conocés mis arreglos. Yo tengo mis arreglos de Guanabana y compañía. Pero los temas de Lorenzo, yo transcribo sus arreglos. Yo no toco nada de sus arreglos porque sus arreglos son preciosos. ¿Verdad? Es como un clásico para mí. Entonces lo que hago es solamente orquestar sus arreglos. Él tenía dos violines, un clarinete, una guitarra. Bueno, yo paso eso a violín primero, segundo, viola, cello, dos trompetas, dos flautas, trombones, percusión, ¿entendés? Pero el arreglo es de él. Solamente transcribo su arreglo porque son preciosos. Es un músico realmente muy completo. Aparte tenía el oído absoluto. El oído absoluto es la capacidad de un músico de... una vez estuvo con Luisito Martínez. Yo tocaba su piano, estábamos hablando. En un momento dado, agarro un la bemol allá en la última escala, ¡pim!, le tocó. Y le digo, Lobito, ¿qué nota? Es la bemol, le dice. Así, para el instante. Eso se llama oído absoluto, y Lorenzo tenía. Yo no tengo esa capacidad.
1: Sí, poca gente, poquísima gente, sí, en el mundo. Sí. Berta Roja, tal vez.
0: No Berta sé. Roja, tal vez.
1: Sí, sí, tal vez. Sí. Y bueno, un privilegiado. Tuvimos el gusto de, yo tuve mucha suerte de con Don Lorenzo, hablé mucho con él. Tengo muchas notas que hice con Don Lorenzo, desperdigado por ahí en medios diferentes. Luis, suerte para él. Vamos a estar ahí.
0: Y te esperamos, Juan. Te esperamos y vas a pasarla muy bien porque vos sos amante de la música, de lo nuestro, de lo cultural. Y esa noche va a ser un poco diferente porque vamos a entrar por las emociones. Mucha gente se va a emocionar por todo lo que va a haber esa noche. Así que les esperamos. Es este el 10 de agosto, lunes 10 de agosto, en el Teatro Municipal. Para entrar en venta está en Tuti. Así que vale. Les esperamos a todos.
1: Perfecto. Luis, acá está conmigo siempre este Papio Velar, un músico que tengo el lujo de quererme seleccionar la música, en la parte técnica.
0: Gran abrazo, Papi.
1: Va a estar seguramente pasando las canciones de legadas por Don Lorenzo, que somos amantes de su música. Gracias, Luis. Especialmente eso de la voz adelante de Oscar del Alba, ¿eh? Qué impresionante esa
0: Oscar versión. Del Alba, el hermano de Luis Alberto de Paraná.
1: Impresionante esa. Luis, sí, gracias, y vamos a seguir hablando, ¿eh? Saludos a tu hija y a todo ese elenco, la orquesta. Fantástica la orquesta. Sí. Así que sí. Tengo que traerle acá en Tres Fronteras a la orquesta, Luis. Hay que traerla.
0: Claro. Ya estoy haciendo los contactos para poder llegarle a la gente, porque es la orquesta del pueblo.
1: Claro,
0: entonces tiene que llegarle al pueblo.
1: En un estadio, un estadio.
0: Claro. La mayor la cantidad de gente que pueda asistir a eso y vibrar con su música, pues es nuestra música, nuestro ADN.
1: Sí,
0: la
1: señor. Braña, nuestra identidad.
0: Totalmente.
1: Luis, gracias y seguimos hablando. Saludos.
0: Gracias a vos, Juan. Gracias.

Estás escuchando 94.3 94.3 FM del Este, presentando esto que se llama Sin Fronteras para ustedes. Ok, más de copia, amigo. Ya ese. Tenemos muchos temas en la fecha, como siempre, diferentes cuestiones que vamos a seguir conversando con usted. Este estilo coloquial, de gente, de persona a persona, y bueno, es un poco el estilo de Sin Frontera. Amigos de Brasil, amigos de Argentina, amigos de Paraguay, espero que estén con nosotros hasta las 4. Una cantidad de temas que estamos desarrollando. Vamos a descubrir a nuestros grandes del folclore. Llévanle. De paso, pedimos a Papi Ovelar algunas canciones que tienen que ver con estos grandes maestros que lastimosamente ya han desaparecido, pero dejaron un legado impresionante. El caso de Lorenzo Álvarez. Don Lorenzo Álvarez nació en San Cosme y Damián, Itapúa, Paraguay, un 10 de agosto de 1926. Después falleció el 9 de julio de 2014 en Asunción. El nombre real de este señor, Lorenzo Álvarez Florentín, en el pueblo de San Cosme y Damián, pequeño, en el departamento de Itapúa, el día de la evocación de San Lorenzo, Tatarerecuá, un 10 de agosto de 1926, nació un hombre muy destacado por su dedicación a la música, al arte que cultiva. Lorenzo Álvarez Florentín, sus papás fueron Turiano Álvarez, bandoneonista y violinista, y Ramona Florentín, ya falleciera cuando el artista contaba con tan solo 3 meses de vida. Será una grave tragedia en la vida de Don Lorenzo. A raíz de la prematura muerte de doña Ramona, Lorenzo fue criado por su abuela materna, la señora Parxe de Florentín, el que muchas veces se escapaba con uno de sus hermanitos para ir a escuchar, por ejemplo, a Antonio Carajalo, famoso violinista de esa época, que llegaba de tanto en tanto a ese lugar llamado San Cosme y Damiana. Ya por entonces, con el entusiasmo contagiado por aquel mágico violín, Lorenzo Álvarez empezó a fabricar sus violines con un arco hecho de tacuara y crin de caballo y las cuerdas de cabo de acero deshilachados que se usaban en las embarcaciones en tierra firme en el río Paraná. En tanto, su hermanito Antero fabricaba su propia guitarra de solo 4 cuerdas en madera de sámbar. Ingenioso los chicos. Así formaron un improvisado dúo cuando Lorenzo tenía 7 años de edad. Bueno, pasó el tiempo, se animó a solicitar a Carajalo que le prestara su violín, sorprendiéndolo al tocar el tema Entre dos roimés, una canción clave del folclore. Lorenzo interpretaba muchas melodías de oído, así que en 1934, cuando cumplió 8 años, Lorenzo formó su primer conjunto, tras lograr la unión del precoz artista. Ahí estaban Nanso Duranchi, Ángel Edesma y su hermanito Anteo. Llevaron sus canciones por toda esa zona, toda Itapúa, hasta que en una cena de gala en su pueblito natal, un tal Lide Molina, al ver sus actitudes increíbles, llevó a Lorenzo a Encarnación a estudiar música con la famosa profesora Zodair Villalba, con quien aprendió primero el piano y después el violín. Lorenzo recuerda con emoción las clases, bien peinado y vestido con una pulcritud única, hechas que marcaron su formación artística y su formación como ser humano con ética. También por esos años, Lorenzo cruzó ese ancho río Paraná, rojizo, bravo, de Encarnación a Posada, para estudiar violín con el maestro Cali Castro, a la vez que integró la orquesta Molina, junto a Vidal Riveros en batería y los 3 hermanos Molina, Seferino en bandoneón, Heriberto Lidé en violín y Gregorio en guitarra. Con este grupo amenizó tantas fiestas de carnaval en el Club Social de Encarnación. Cumplió 18 años, hizo servicio militar en la caballería, donde fue apreciado por ser violinista, se desempeñó como músico del casino de oficiales y a los pocos meses pasó oficialmente a ser conscripto de la Orquesta Estable de la Caballería. Conoció a otro grande, Luis Osmer Mesa, después Luis Alberto del Paraná, que se desempeñaba ahí como mozo del casino y cantante de la orquesta, siendo compañeros hasta que el poeta guaireño, conociendo a Ayala Aquino, lo llevó a Luis Alberto con su conjunto para recorrer varios países del mundo. Servicio militar, Lorenzo volvió a Encarnación, se unió al maestro Felisberto Zarza, que fue compañero de Don El Niño Jiménez, para crear más en el conocimiento de la música.
1947, formó la orquesta Riveros Álvarez, integrada por los hermanos Vidal Lorenzo y Pascual Rivero, y los hermanos Lorenzo y Antero Álvarez. Profesionalmente fueron contratados para tocar una serie de presentaciones en la localidad del Dorado, provincia argentina muy afamada en Misiones. Esa época Lorenzo compuso una canción, Idalia, una melodía a la que después le puso letra Cirilo de Arzalla, y que hizo Felicidades. 1950, entusiasmado por el éxito en la Argentina, volvió a Asunción con el ánimo de probar suerte. Sin embargo, tuvo que pasar muchas dificultades económicas, no comía a veces, y la suerte se le dio muy paulatinamente. Lorenzo no se dejó amilanar, sino que siguió estudios musicales con Alfred Campra, consiguió título de profesor superior de violín, con mención especial Escuela Normal de Música, cuyo director era el maestro Roberto Jiménez. Como cierre a esa etapa, tocó un concierto para violín Rapsodia Húngara de Hubert en una noche inolvidable en el Teatro Municipal de Asunción. En 1950, Lorenzo se integró a la famosa orquesta de Leonardo Alarcón, con la que hizo exitosas actuaciones en la famosa Confitería Vertúa. Esa orquesta la integraba Juan Villalba, Reinaldo Mesa, Raúl Duarte, Ricardo Salles, Lorenzo Álvarez y otros. Ya la suerte se le mostró más interesante, mejorando su panorama económico. Incluso ingresó como violín en la orquesta de Florentín Jiménez, siendo contratado por Ato Fernal y Carlos Bordón. En 1956 formó su orquesta, Orquesta Típica de Lorenzo Álvarez, la voz de Francisco Javier Martínez y su recordado hermano Antero Álvarez. Con su orquesta, en esos tiempos, consiguió un éxito impresionante dentro del ambiente social de todo el país, una época de esplendor. En 1960, creó la Orquesta de Ritmos Internacionales, con la que transitó otra importante etapa de su vida musical. Entre los años 59 y 61, presidente de la Asociación Paraguaya de Músicos por 3 periodos, en fin, vicepresidente también en otras instituciones, otros estudios cursados. Lorenzo Álvarez, en el campo de la música, fueron de teoría y solfeo con Roberto Bagnatti, armonía con Juan Carlos Moreno, en fin, una formación impresionante. En 1977 se unió a la banda desde la Marina, primero como vicedirector un año y después ya director. En 1998 se jubiló. Varios años actuó con gran éxito en los programas de domingo 18:30 con Juan Bernabé, ZP9, Radio Comuneros, muchos años, y Radio Guaraní. Tantos años y una rica actividad, Álvarez se extendió también en la creación. Entre más de 30 obras musicales, Sunilda Isabel, Gustavito, Luisito, con su letra y música, Gladys Sunilda, Mental Isabel, letra de Rudy Torres, todas canciones a sus queridos hijos, Alma y Violín, La Guaranía, Pueblo de San Cosme, Dulce Melodía, Si Hay Tema Lomita. También se destaca su más difundida composición, La Albirroja, con Ángel Peralta Arellano, en la ocasión de un sudamericano juvenil de fútbol. Paraguay fue campeón en esa ocasión, grabado en Estudios Guaranía, y consiguió rápido suceso. Bien, realmente impresionante la carrera de este señor. También pertenece su descendiente, son nuevos nietos, Juan Ramón Jiménez, Paola y Patricia Álvarez. Lorenzo Álvarez, contando con el apoyo incondicional de su esposa, Sonia Adorno, sigue trabajando mucho tiempo, aportando conocimiento. En fin, impresionante la trayectoria musical de este señor, que lastimosamente se nos fue, pensando en las calles de su querido pueblo de San Cosme y Damián, creador de muchas canciones. El 10 de agosto hubiera cumplido 100 años este señor que hoy estamos rescatando en estos senderos, para que usted sepa, amigo, de la gran riqueza que tienen estos artistas de nuestro cancionero popular. Don Lorenzo Álvarez, 10 de agosto de 1926, 9 de julio 2014. Grandes, grandes folclores. Vamos a pedirle a nuestro amigo técnico Papi Volar algunas de las canciones clásicas dentro de este inmenso repertorio que hoy queremos compartir con ustedes, amigos, amigas de Sin Fronteras 94.

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Sin Fronteras entre las 0 y las 4. Esta es la poderosa 94.3, 94.3 FM del Este, conociendo a nuestros artistas, a nuestros cantores, gente, algunos ya desaparecidos, pero que dejaron un legado impresionante, digno de ser conocido. Amigos, desde las tres fronteras, Brasil, Argentina, Paraguay, esta es la 94.3, la radio de los eventos, que próximamente tendrá la visita, por ejemplo, de Raza Negra, un grupo fantástico de la samba romántica, de la música brasileña, más de 40 años de trayectoria. Vamos a recordar a otro grande de nuestro folclore, que lastimosamente ya se nos fue también, Wilfrido Prat Godoy. Nació el 12 de octubre de 1936, falleció el 16 de julio del año 2017. Wilfrido es cantante, también compositor, empresario. Es Wilfrido Ernesto Prat Godoy. Nació en Asunción, 12 de octubre de 1936. Comenzó la música en el ámbito estudiantil. Participaba constantemente en el festival del Colegio Salesianito, donde estaban subiendo al escenario artistas novatos. En 1951, finalista del certamen de Los Barrios, organizado por Radio Guaraní. Qué grande esos certámenes. Iba a los barrios con su micrófono y buscaba talentos. Más tarde, se incorporó a la famosa orquesta de jazz de Arsenio Gómez Echón. Después ingresó a la Splendid Jazz de Octavio Fram, agrupación a la que perteneció hasta el año 1958. Al año siguiente pasó a otro ámbito, cantante de orquestas típicas, la típica Pampa de Luis Torres y los Príncipes del Compás de la familia Orrego. Con esta agrupación hizo grabaciones en San Pablo, Brasil, en 1960-62, parte de la orquesta Hermanos Vázquez, y después al año siguiente su propio grupo, la Folclórica Paraguaya, que grabó un disco en Buenos Aires y Asunción. En 1968 se formó el trío Los Tres del Folclore. En 1970 se estableció en el Este, donde organizó la orquesta estable Melotera Caradé, regresando el año siguiente al capital. Ahí formó Los Santos del Paraguay, con el que participó giras por Europa en 1978 y muchas presentaciones inolvidables para la televisión chilena. En 1989 actuó en aquel famoso programa mexicano Siempre en Domingo de la Televisión de México. En 1993 hizo presentaciones en Marbella, España. Es autor también de canciones como Mi Esperanza, Para Ti Mi Vida, Mi Primera Ilusión, A Mi Hermosa Bahía, A Villa Flor, Lucy, Pirapiré y otras canciones. Hoy, amigos, estamos recordando un grande cantante a quien tuvimos el gusto de conocer personalmente en algunas giras. Es el gran Wilfrido Prat Godoy, cantante y compositor, nacido un 12 de octubre de 1936. Un hombre que realmente llevó la orquesta típica en la sangre y la verdadera música popular paraguaya. Nos dejó el 16 de julio del año 2017. Aquí tenemos sus canciones. Un grande, una voz que va a estar con ustedes en esto de Radio Compañía. Radio Compañía 94.3, Sin Fronteras.

Estás escuchando 94.3 94.3 FM del Este hasta las 4 de la 0, las 4 sin frontera, recordando a grandes nombres de la música, de la poesía paraguaya, entre otras cosas. Hoy vamos a recordar a un nombre también fundamental, es Manuel Ortiz Guerrero. Él nació en Villarrica un 16 de julio de 1894, falleció en Asunción un 8 de mayo de 1933. Manuel Ortiz Guerrero nace en Villarrica a los 16 años, día del mes de julio. Su mamá, Susana Guerrero, falleció en el parto y quedó al cuidado de su padre, Vicente Ortiz, y también su abuela, Florencia Ortiz, quienes lo bautizaron un 23 de julio en la parroquia de la ciudad por el sacerdote Doroteo Brites. En 1901 comienza sus estudios en la Escuela de la Patria, dirigida por el profesor Delfín Chamorro. En 1908 ingresa al Colegio Nacional de Villarrica, dirigido por el profesor Luis Fernando Pretil y después por Atanasio Riera. En ese año conoce a Juan Natalicio González, Polo Ramón Jiménez, Alberto Velázquez y Facundo Recalde, entre otros. En 1912 viaja a Brasil con su papá, Vicente Ortiz, debido a los hechos políticos ocurridos. En 1913 vuelve a Villarrica y en el 14 se muda a Asunción, sigue su estudio en el Colegio Nacional de la Capital, donde conoce, o se reencuentra, mejor dicho, con su antiguo profesor de Finchamor y con sus compañeros Leopoldo Ramos Jiménez, Facundo Recalde, Juan Natalicio González. Conoce además a otros compañeros nuevos, Guillermo Molina Rolón, Roque Santoro Miranda y Arturo Alsina. En 1915, el Colegio Nacional rinde un homenaje al poeta uruguayo Juan Zorrilla de San Martín, autor de la famosa obra Tabaré, con motivo de su visita a Paraguay. A través de la organización de un concurso, Ortiz Guerrero obtiene el primer premio al poeta, en un poema llamado Al Poeta. Ese año, contando Ortiz Guerrero 21 años, se publica sus poemas Loca, Ofrendaria y Aromas en la revista Letra. De visita a Villarrica, recita por vez primera el poema de Nape Ayú, una serenata ofrecida a una mujer llamada Iluminada Arias. En esa ocasión fue acompañada por la guitarra de Carlos Taradera. En 1917 deja Asunción, lamentablemente aquejado por la enfermedad que le diagnostica como mal de Hansen. En ese retorno a la ciudad natal, escribe el poema Plegaria de unos labios en flor. Con el tiempo consigue abrir una pequeña editorial en la que editará panfletos, talonarios, en fin de recibo, entre otras cosas. Villarrica, atendido por el médico Enrique Domínguez, papá del poeta, ensayista, dramaturgo y sociólogo don Ramiro Domínguez, continuó escribiendo poemas Airete y la opereta Payé, según a Dalmacia, como compañeros de camino, relación que se extenderá hasta la muerte de Ortiz Guerrero. 1922 decide junto a Dalmacia volver a Asunción, donde funda la editorial Surucuá. Allí editan Surgente, un libro de poemas, y El crimen de Tintalina, una tragedia en tres actos. También comienza a publicar este año la revista La Órbita. Distribuye el papel único de la excelente calidad, un papel secante con la marca El Tony. Además, en su imprenta Surucuá edita tarjetas, libros, folletos, talonarios y otras cosas. 1925 desea convencer a sus contemporáneos a crear una ópera de contenido nacional. Flores, tal vez impulsado por ese anhelo de Ortiz Guerrero, su gran amigo, crea junto a él un ritmo nuevo, musical, que se llamó polca evolucionada, un género antecesor a la guarani. En 1926 edita la obra teatral La Conquista, un drama de cuatro actos. En 1928 escribió el famoso poema Endoso Lírico, que legendariamente lo escribió en un billete de 50 pesos que la famosa Anselmita Ey, la más linda de la época, le entregó como pago por unos versos que este galanamente le dedicara. En 1930 publicaba poemas breves de distintas temáticas, Pepitas de Oro, por ejemplo, Pepitas Amuleto. 1932 conoce, comunica a su amigo Flores, ha ido al frente de batalla en la guerra del Chaco, solicita urgentemente a su amigo Facundo Recalde que traiga a Flores de allí para en Asunción luchar por la jerarquización de la guarani.
8 de mayo fallece en Asunción, 39 años, de edad muy joven, no sin antes pedir a su amigo José Asunción Flores que vaya a Buenos Aires a presentar a Guarani y editar las primeras estrofas de Buenos Aires Salud, que se presentó en la ciudad y llevó su nombre. Antes de morir terminó de escribir su libro inédito Arenillas de mi tierra y algunas otras obras. Impresionante la trayectoria de Manuel Ortiz Guerrero, este hombre que dio todo por la poesía, por la cultura paraguaya. En fin, hoy le tenemos aquí Sin Fronteras para que usted se entere de algunas cosas que tienen que ver con lo mejor de nuestra cultura popular. Bien, seguimos amigos, quédese con nosotros, la Radio Compañía. Esta es la Radio 94.3, la radio de los eventos. Quédese con nosotros, se va a llevar más y más sorpresas.

Estás escuchando la 94.3, la 94.3 FM del Este, entre las 4:04 y 4:04. Usted está en Sin Fronteras, amigo, la radio de eventos, también la radio compañía, una radio diferente, una radio que ingresa en su vida, en su existencia. Vamos a un poco de salud, estilo de vida. Usted seguramente usa a veces medicamentos, quiere perder peso. El ejercicio, o sea, sigue siendo clave. Estos medicamentos para tener un corazón sano. Estuve leyendo un libro que me recomendaron. Habla de este tema. Los medicamentos para la pérdida del peso están transformando el tratamiento de la obesidad. Uno a veces se siente obeso, pero cuando se trata de salud del corazón, solo el ejercicio físico puede seguir siendo el factor que decide. El estudio muestra que aunque la medicación, las pastillas, ayuda a mantener el peso, el ejercicio, con o sin medicación, lo que mejora es la salud vascular. Esto lo dijo una investigadora a propósito de este tema muy consultado. Su equipo incluyó 130 adultos con obesidad en una dieta baja en calorías durante 8 semanas. Ayudaron a perder una media de 30 libras. Después siguieron a los participantes durante un año, asignándolo a uno de 4 grupos de mantenimiento, solo ejercicio, solo medicamento para perder peso. Ejercicio más medicación, cero placebo. Resultado: las personas en ambos grupos de ejercicio tenían vasos sanguíneos sanos, excelente. La combinación de ejercicio y medicación también llevó a una pérdida de peso adicional, pero solo la medicación y el no trajeron beneficio para el corazón. La medicación para perder peso es una herramienta importante, pero nuestros resultados indican que no puede sustituir al ejercicio físico. ¿Cuánta actividad física? Usted tiene 60 años, 50, 60, hasta 80 años. Bueno, semanalmente 50 minutos. La cantidad recomendada para los adultos mayores. Es decir, libanito, caminata, en fin. Esto es lo que recomienda para el corazón y mantener o bajar el peso. Siempre, si usted nos permite, vamos a estar con estas cápsulas que tienen que ver con la salud. Importante, pues, que cuando se va a ir a que vamos a comer, desde Carúa ahí, pues entonces, o no nos queremos mover, ya todo el coche, todo es en bol. Pero así no es la cosa, hay que caminar, hay que moverse, amigo. Es la recomendación. 94.3, la radio de los eventos, con usted, la radio compañía. Esperamos con usted así. Hasta las 4.

incorporación de beneficios se hace de manera progresiva. Así que para acceder a la pensión no deben percibir remuneración, ni tener nada público ni privado, ni estar registrados como importante aportante, digamos, IPS, o como contribuyente de la DNIT. Pero verá, además la normativa establece límites patrimoniales para determinar la situación económica de los solicitantes. Amigos, actualmente el monto de la pensión es de 724.760. Ahora estamos atendiendo las llamadas. Gracias por estar con nosotros. Estamos en Sin Frontera hasta las

0: Hola.
1: Hola, hola, hola.
0: Clemente de Cáceres, vaya a cara de Clemente, vaya a
1: Garavich.
0: Clemente siempre en el trabajo de la identidad, la gastronomía paraguaya, seguramente. ¿A llevar?
1: Sí mismo, acabo de venir de un canal en donde fuimos a promocionar al ballet y allá adelantando el Día del Carulín.
0: Primero, decime una cosa. La auténtico Carulín, cualquier cosa lleva muy mal la Carulín, ¿verdad? Ahí lo pensé, ya lleva.
1: Carulingo, caña, ruda, limpo. Caña, ruda, limón. Bueno, upeánigo, pero como toda cultura se va evolucionando, cambiando, mutándose, nada es permanente. Y por lo tanto, hoy en día ya lleva muchas cosas. Eso es normal en el folclore de Granada. El que no evoluciona, termina, se muere. Bueno, y por supuesto que ahora ya tiene agregado de catuaba, tiene miel, guavirami, guavirami, huengabre, jambo, era más grande, levantol, jambo, era más grande. Es de Imba. Lo que pasa es que eso ahora es nada más que una cosa simbólica. Eso no te va a hacer, no te va a salvar la vida con una toma en un solo día que es el 1 de agosto. Eso, ese brebaje era una medicina popular, antigripal poderoso. Los tres son poderosos antigripal, pero tiene que ser desde la entrada del invierno para prevenir la gripe. Para eso nomás era eso. Y después, con la llegada de la medicina, la evolución de la medicina, especialmente desde que se habilitó la Universidad Nacional de Medicina de acá de Asunción, por supuesto que después ya la salud pública después ya se vio un poco más amparada, ¿verdad? Y se iba dejando de lado estos remedios, ¿verdad? Por supuesto, porque ya vienen remedios farmacéuticos. Y entonces, en forma simbólica, ahora es entonces, se festeja el 1 de agosto. Así como el 1 de octubre, por ejemplo, el Caruazú, este, eso era de toda una luna. Durante todo el mes de octubre, durante toda una luna, los guaraníes le daban esa comilona a Krupi para pedirle una buena siembra. A Upea Opita y Eduñan de Vela solamente cada 1 de octubre. Pero a de ahí, cada octubre había sido cada octubre Lidera oye la Caruguazú en mayo. La buena cosecha a la religiosa fuera o de día llega Upea o Mondo Curuzú árabe un solo día, porque si no, el año de indio, el año de nativo, fuera Angamo, pero un día, pero ocupaba para mala aragana, tiraba Mongaru a la vez.
0: Ya, impresionante eso. Impresionante, Clemente. Entonces cambió, pero tampoco es para tomar mucho, ¿no? Vengo un bicimiento de Guanayana, ¿no? Y te vamos a aprovechar.
1: Lo tradicional es 7
0: tragos. Él era usante a la gente.
1: Sí, pero lo mitamos y le cañero a voy a usar una cetaquita o una vez. Pero viste que esto es una tradición entre la gente que se acostumbra a tomar, ¿verdad? Por supuesto que la gente que no acostumbra a tomar bebida más que de la caña, ¿verdad? También
0: el fuerte, sí, fuerte, vino, claro.
1: El
0: ayuno, mucho menos.
1: Bueno, la gente usaba ahí un de anga o mía y cuerpo de anga la poja, pero es una tradición. La gente ya no cree demasiado, a rajatabla no cree eso que le va a ahuyentar todo ni que le va a poner una salud óptima, no. Pero sí se respeta, se valora y la gente está muy contenta con este pasado, ¿verdad? Tan importante que por mucho tiempo cuidó la salud de nuestra gente.
0: Mueve un poquito de la parte económica, que está bien en agosto. Clemente, ¿cómo anda la gastronomía para el cocido? Se rescató el cocido quemado, imponente, ¿verdad? Así que están saliendo, el caso de Borí, que ya se instaló, ¿verdad? Allá arriba. ¿Cómo está viendo vos la chipa? ¿Cómo está viendo ese tema de la gastronomía paraguaya?
1: Bueno, lo que pasa es que Paraguay tiene una de las gastronomías más importantes de toda América. De toda América, porque la primera fusión de todo lo traído por europeos para fusionarse con la gastronomía local se produjo en Asunción. ¿Por qué? Porque desde que llegaron esta gente, 1537 específicamente, ellos no pelearon, se fusionaron, se ayudaron, y de tal manera que en un santiamén, en menos de 20 años, toda la cocina, o sea, de que era cario guaraní, ya tenía carne de vaca, carne de pollo, de cabra, leche, queso, huevo, diferentes aves, y se produjo ya se inventó ya acá. Los guaraní ya tenían el almidón también. Así que y ahí nació el muyá, muyapé, muyapeguazú y todos los derivados que ahora, de esos tres nomás tenemos más de 120 comidas que se refieren a todas las tipas, sopas, tipas, así como es. Son evoluciones, ¿verdad?
0: Ya.
1: Y por supuesto que a Paraguay no se le conoce nomás. Paraguay faltaba promocionar, y por supuesto que esto es muy importante, ¿verdad?
0: Claro, claro.
1: Este reconocimiento, y ahora recién se está viendo, se está visibilizando todo esto, ¿verdad? Entonces, y con relación al cocido, ¿verdad? El cocido es una de las bebidas más antiguas de América. 500 años antes de la llegada de los españoles, tampoco habían invadido todavía los guaraníes. Antes, los prehispánicos, que no eran, ¿cómo se llama lo que eran? Antes de los guaraníes, los paleolíticos ya conocieron al coñac, se le llamaban a la hierba, estos, pero ellos masticaban nomás. Luego llegaron los guaraníes, caraíbes guaraní, 500 años antes, y ellos ya le dieron el nombre de ca'a y la utilizaron en dos formas, solamente como un té sagrado, solamente para los jefes tribales, no era consumo popular. Es un té en un cuenco de barro, o de lo contrario, un aguazú, un chava, un batimutete, hay cosas de mi cuenco, más o menos de un litro, dos litros. Upea, o muy supera acá, o muy ari, uno usa, uno acu, un cacu. Upea, o guapupepe, y eso va pasando de mano en mano, sin bombilla. Era un té sagrado. Ese es el K-A-R-U, K-A-R-U. Eso pasó a K-A-R-U, hoy en día ya hay un tema ya. Pero ¿qué pasa? Que cuando llegaron los españoles, por supuesto que la autoridad, todos los jefes tribales perdieron autoridad y eran ya los jefes españoles. Entonces estos caciques le invitaban a los españoles con la yerba mate, y en menos de un año toda la colectividad española y todos los que eran sometidos, los que estuvieron sometidos, los nativos, se enviciaron como los dioses, y en menos de 3 años los propios guaraníes inventaron la bombilla de tacuapí, con algunas perforaciones ahí, y luego como una cestería pequeña, fina, cuyo ejemplo, una de las pruebas, está en el Museo Andrés Barbero de Asunción hasta hoy, exhibiendo el tacuapí original. Este modelo, ¿cómo se llama? Irala, envía a Lima, Perú, donde había orfebres muy importantes, por supuesto era la cuna de la orfebrería, para que mande a hacer 5 ejemplares de bombilla de plata adornada en oro, y eso se recibió durante el gobierno. Ahí nació el mate y el frío, y el mate caliente. El mate frío era para el popular, el arroyo vio Uruguay. A la mate frío, que tú me apuntabas, joga, ulando la mate a acá. Y ese mate frío pasó a ser tereré. Que sí, que el mate y el tereré nacieron en Asunción durante el gobierno de Irala. No nació otro lugar. Y el cari, el cocido, por supuesto, que se seguía tomando el cari. Y los españoles, en forma despectiva, seguramente que le llamaban cocido, que era un puchero español. Y pero ¿dónde el cocido quemado nació? Hay poca referencia. Lo más importante de todo es un documento de un general, de un militar en el Chaco, en donde había sido que a lo, cuando venían las barcazas con las naves, los barcos pasando por Concepción, se olía cuando, porque era la fábrica ahí de yerba mate, y por supuesto que también se olía y se veía humo que la gente estaban quemando ya azúcar con la yerba mate. Anteriormente no se quemaba estos dos puntos. Y entonces había sido que en el libro de donde está, dice que cuando hay una batalla que se gana, todo el mundo comía asado, había sido asado para homenajear a los victoriosos. Y entonces había sido que era normal que a los que concepcioneros se le burlen diciéndole, cocido Concepción. De ahí se atribuye a Concepción como la cuna del cocido quemado.
0: Ya, impresionante. No país más, nunca te mapea, Clemente. Además, sí, ahora llega este primero de agosto. Ahí mismo estás. Saludos, amigo, y el aprecio siempre, Clemente.
1: Gracias.

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En estos senderos de un nuevo día, una nueva jornada que comienza. Estos senderos de duendes, estos senderos de gente que comienza a trabajar. Tres fronteras: Brasil, Argentina, Paraguay. Nuestro folclore tiene canciones realmente increíbles. ¿Usted se acuerda de esta canción titulada Marcelina Rosa Riveros? ¿Y quién fue la tal Marcelina Rosa Riveros? Detrás de una de las canciones más recordadas del folclore paraguayo se esconde una historia de amor, de ausencia y de esperanza. La canción relata el dolor de un hombre que al volver a su casa descubre que Marcelina Rosa Riveros ya no está. Desde ese momento inicia una incansable búsqueda por distintos pueblos, preguntando por ella a cada persona que encuentra en el camino. Todo parece haberle visto pasar, pero nunca logra alcanzarla. Aunque con el tiempo surgieron muchas versiones sobre si Marcelina existió, realmente no hay pruebas históricas que confirmen que la historia haya ocurrido así tal cual como comenta o narra la canción. Lo que sí permanece intacto es el sentimiento que transmite, el de un amor que se fue pero que jamás dejó de ser buscado. Más que una simple canción, entonces, amigos y amigas de Sin Fronteras, Marcelina Rosa Riveros se convirtió en una de las historias más emblemáticas del cancionero popular paraguayo, manteniendo viva la memoria de un amor que el tiempo nunca jamás pudo borrar. Amigos, en esta edición de Sin Fronteras me gustaría escuchar, vamos a pedirle a Papi Velar, esta canción tiene varias versiones, ¿verdad? Originalmente es de Roquito Mereles, un autor, un rabelero ciego, ¿verdad? Pero tiene varias otras versiones. Esta es una de ellas, Marcelina Rosa Riveros, aquí en Sin Fronteras 94.3.

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Faltan 10 minutos para que sean las 5. 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En nuestra línea. La música que nos identifica. Huirá Mansoite. Letra de Luis Beltrán Benítez. Interpreta el grupo Surgente de la ciudad de Itagua. Saluda a mi amigo, compañero de infancia, con pueblano, Grainor. Bye.

0: Ahí está, ahí está. 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
0: Ahí está, saluda a Grainor, ¿verdad? Nuestro amigo Gustavo Grainor. Vaya teniendo cacho de... Petime, ¿eh? Estamos en el mes de amistad, ¿eh? Algo de amigos, no. Tenemos algo de... Muchas canciones paraguayas han escrito al amigo, ¿verdad?

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Ñandere está Paraguay, ¿ve? Ahora vos, hoy imponabas, y ya le como a las 5 de la mañana con 43 minutos, ¿no? 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Coan está Paraguay, pela 5:45. Oren Briñez, de que tú habías participado en el programa al 0983. 17-29-98, ya. Oreo, que llega mañana, tú ya. 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Y en el escenario. Imaginario. Convocamos a Kemil, ¿verdad? Hago pesajate. Hoy corato y con el de Wilber. Te mire, cosa argentina.

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0: Ya son las 6 de la mañana con 25 minutos, ¿verdad? Entramos en la última parte de esta propuesta musical nativa que con cariño ofrece cada mañana las potentes ondas de la 94.1. Saludo al querido Javier, Freddy Javier, que está de cumple hoy. Freddy Javier, Power Party, ¿verdad? Hoy está de cumple Freddy Javier, Power Party. Felicidades, Freddy. Que la pases bien, rodeado de mucho afecto y cariño hoy, y que nuestro gran Dios muy pronto te pueda devolver la plena salud en tu vida. Los mejores deseos de Guaranja. Freddy Javier, aquí compañero de Record Producciones, está de cumple hoy. Felicidades, Freddy. Que lo pases bien. Estamos llegando a la última parte y agradeciendo también al médico naturalista, el amigo Lino González, como Malanduina, Cojueve Oína, en la Feria de Ciudad del Este a partir de las 8 de la mañana. Médico naturalista, el amigo Lino González, Aurecoína y Briñé. De ahí muestra Cuajendina. Al teléfono 0985-719-113. 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Por ahí Paraguay, Yepora Opeja, Ñenga, Tupabey, Rojo Cueo, Opitape, El Deseo de Siempre, Tupaja, Instituto Opitape, Nedieja, Toña Garesco, Benderé, Tome, Beme, Poa, Tesain, Toño Ñupa, Umete, Coyoya, Coéramos las 4 de la mañana, ya veramos, ya yo topa paite, llega Tupaja, Instituto, ahí me vi otra cosa. Ahora nos despedimos con la oración que nuestro Señor Jesucristo nos ha enseñado. 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

¿Qué tal? ¿Cómo están? Bienvenidos, mis queridos oyentes de Gran Audiencia, en este segundo programa de esta semana para este día martes. Como siempre aquí con todos ustedes, con muchísimas preguntas, cantidades de personas también que ya se hace sentir con los mensajes de textos, inclusive algunos ya con llamada. Para saber algo sobre su vida, sobre sus proyectos, su empresa, su negocio, sobre su familia, en fin, estamos muy felices. Aquí también el profesor Douglas con la contestación de todos los mensajes. Y a partir de ahora queremos que se le abra su mente, se limpie su camino, comience a caminar, a escalar hacia su futuro mejor, hacia sus proyectos para un avance importante y positivo en su vida. A partir de ahora también ya habilitamos nuestros teléfonos porque queremos que comparta con nosotros a través de estas prestigiosas emisoras, haciendo preguntas al 09-7574-7474. 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Pueden hacer preguntas, reserva de turno o simplemente pueden enviar sus mensajes. 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Y vamos rápidamente ya con la contestación de los mensajes, que son muchísimos que llegan aquí, y uno de esos mensajes dice aquí, a ver, profesor, dice, maestro, está hermoso el programa, es la tercera vez que estoy escribiendo y espero que me hable de mi vida. Estoy escuchando la radio desde Oleari, dice. Soy del signo de Tauro y espero que me conteste, por favor. En realidad, veo aquí, no me dice nada, solamente me habla de que ya envió mensajes, pero según yo veo, está teniendo muchos problemas de salud y aparte de eso también en la parte laboral. Decayó muchísimo su negocio, no está avanzando en nada y lamentablemente también está teniendo mucho problema en los huesos, así también en la parte respiratoria. Quiero que consulte con su médico de cabecera, a pesar de que ya consultaste con muchísimos profesionales y no han encontrado las causas de tu sufrimiento. Y esto es a consecuencia de un mal, de un daño que recibiste en tu propia casa de parte de un exfuncionario que trabajó muchos años a tu lado. Lamentablemente vos le fallaste, no fue él, pero vos le culpaste a él como si fuera él la persona que te falló. Pero en este caso, vos fuiste responsable de los problemas que hubo. Y me gustaría que venga a mi consultorio porque esa venganza va a traer secuelas mucho más negativas y pérdidas económicas. Así que te esperamos. 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Otro mensaje que llega dice, profesor, gracias por ayudarme. Desde que me entregaron la esencia consagrada, mi vida cambió, sobre todo en lo que se refiere al trabajo y al progreso. Estoy escalando, me está saliendo bien todos los negocios que estoy haciendo y quiero pasar estas semanas nuevamente para que me entregue otro frasco. Dice, este material no hace milagro, es una esencia consagrada y aprovechen porque este mes estamos entregando a todas las personas que consultan con nosotros. Con este material ustedes van a atraer energía positiva, es un magnetismo importante para que les salga bien sus proyectos, armonizar la familia, porque muchas veces en la casa hay mucha energía pesada, no hay entendimiento en el hogar, mucho no avanza con los negocios, algunos no sale de enfermedades,
decae con sus proyectos, comienzan a avanzar nuevamente, vuelve a caer y ahora es el momento de poner punto final y comenzar una vida nueva, una vida de alegría, una vida de felicidad, una vida de amor y de salud. Y por eso pido que tengan mucha fe en Dios y cuando Él llega a nuestro consultorio, ni siquiera hace falta que nos cuenten sus problemas. Estamos para eso, va de 30 años de servicios a miles de personas y hogares que han mejorado su vida, su familia, su salud espiritual. 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Otro mensaje que llega dice: profesor, quiero que me reserve turno para el día viernes en Ciudad del Este. 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Otro mensaje dice: profesor, está lindo el programa. Yo tengo muchas dudas para consultar. ¿Será que por la falta de conocimiento que tengo y estoy pasando una etapa difícil? Quiero tomar una decisión y quiero saber si me conviene. Soy de Piscis. Hermano Pisciano, no me dijiste cuál es la decisión que estás queriendo tomar, pero veo que está con tu pareja desde hace ya 7 años. Y con una edad de 35 años, quizás la edad no importa porque el amor nace cada día, pero tu pareja ya tiene sus 52 años. Y eso te está haciendo dudar muchísimo porque está teniendo un problema, un conflicto con el hijo mayor. Tu pareja es una excelente persona, una mujer que te cuida, te ama. Y yo sé que vos la querés mucho también, aparte de darte seguridad en muchos aspectos. Pero hay gente que no quiere que ustedes sean felices. No te aconsejo que tome la decisión que está queriendo. Busca ayuda y estoy seguro de que ustedes van a llegar juntos en un puerto muy lejano. Otro mensaje que llega dice: profesor, tengo mi pareja. Hace 4 años que estoy con él. Quiero saber si vamos a llegar a una decisión correcta juntos. Siento que la amo, pero tengo muchas dudas. Y me preocupa mucho porque veo también en esta relación algo negativo, algo que no va a funcionar. Tu pareja realmente no tiene intención de quedarse contigo definitivamente. Él está viviendo su momento, él está disfrutando su momento cada día contigo, pero su objetivo no es quedarse para toda la vida a tu lado. Y vos también veo que estás teniendo algunos proyectos de viaje que te aconsejo que hagas, que no dudes, porque te espera cosas mucho más lindas de lo que te esperaría aquí en este lugar. Así que gracias por escribirnos y te esperamos en nuestro consultorio. 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Así que le esperamos. Otro mensaje que llega dice: profesor, estoy escuchando la radio desde Vaquería. Está lindo el programa. Mi mamá consultó ya con usted hace 6 años. Ella sufría de una enfermedad desconocida, casi perdió la vida, estuvo 1 año en la cama sin poder levantar,
y gracias a mi hermano que consultó su consultorio, ustedes le liberaron de ese sufrimiento y hoy en día ella es otra persona sana y fuerte. Ahora quiero que me hables de mi proyecto que estoy teniendo en este momento sobre un negocio y quiero saber si me va a salir bien. Yo soy de Sagitario, dice. Hermano sagitariano, vemos que sos un hombre muy capaz, con ganas de emprender algo positivo en tu vida, pero la suerte no te está acompañando. Vos no me comentaste que hace 5 años te separaste y a consecuencia de esa separación tuviste muchísimas pérdidas y lamentablemente hay una tercera persona que mandó a hacer un trabajo de bloqueo de energía, un aborrecimiento muy fuerte, por eso que no te sale nada. Y mientras vos no te liberás de eso y te darás cuenta que ya no es normal, cada cosa que emprendés es como que avanzás un tiempito y volvés a caer. Pero vamos a ponerle punto final a eso. Vení junto a nosotros. Los días miércoles estamos en Caguazú y te vamos a hacer la liberación y vamos a cambiar tu vida. Otro mensaje que llega, dice: profesor, estoy escuchando las radios desde Santa Elena, Brasil. Ayúdeme porque me siento atado, no me sale nada. Vení y lleva la esencia consagrada. Estamos entregando, regalando a la gente por la consulta. 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Más mensajes que llega, dice: está lindo el programa, profesor, estoy escuchando desde kilómetro 9 a Caral. Quiero la esencia consagrada porque siento que mi negocio no estoy avanzando, hay momentos que ya quiero cerrar. ¿Será que pueden ayudarme? Claro que sí, vamos a ayudarle, vamos a entregarle también de regalo la esencia consagrada para la suerte positiva y rápida. Otro mensaje que llega, dice: profesor, yo soy un empresario agradecido, desde que consulté con usted hace 11 años, puedo decirlo a la gente que empecé a escalar, comencé de abajo. Hoy en día me siento fortalecido, agradecido a Dios. Todo lo que hago me están saliendo bien. Ya estoy abriendo mi tercera sucursal de mi empresa. Y no me abandones, por favor, profesor. Sigan ayudándome porque eso me hace bien, sobre todo en lo que emprendo y en cada proyecto y en cada paso que voy haciendo. Esta semana haré lo posible para visitarnos y nuevamente para agradecerlos personalmente. Otro mensaje que llega, dice: profesor, quiero agradecerle también al profesor Douglas por haberme ayudado a recuperar a mi pareja. Estábamos con muchas dificultades después de 11 años de matrimonio hasta que ella me abandonó. Visité su consultorio gracias a mis queridas madres y ustedes me ayudaron a recuperar en menos de 2 semanas. Hoy en día estamos más unidos que nunca y sobre todo felices, profesor. Gracias por todo, dice. Estamos tan felices. Es nuestro compromiso también decirte a vos que está escuchando la radio que tu problema tiene solución. Que vos podés salir adelante. Que vos podés mejorar. Que vos podés triunfar. Y vos podés ser feliz. Nada es imposible en la vida. Mira hacia el horizonte y díganse a sí mismo: yo puedo. Así como muchos pudieron avanzar, lograr, subir, crecer y ser feliz, también vos podés. Somos hijos de Dios y tenemos el mismo derecho y la misma capacidad. Te falta suerte, te falta positivismo, te falta tomar decisiones claras y positivas. Para eso vamos a entregarles de regalo a todas las personas que llegan a esta semana. Hoy es martes, segundo programa de la semana. 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
para mejorar su vida, su actitud mental, dejar atrás incertidumbre, dejar atrás atadura y fracaso. Cuando vos llegas a nuestro consultorio, ni siquiera hace falta que nos cuenten sus problemas, porque al mirarles en los ojos, en la palma de las manos, ya sabemos todo. La causa de ese sufrimiento, el por qué no es feliz, el por qué no hay entendimiento en el hogar, por qué no avanza su negocio, por qué no avanza su proyecto, por qué se siente empatinado y estancado. Y para eso, tome una decisión clara con la fe puesta en Dios Todopoderoso. 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Aquí está llegando muchísimo mensaje. Agradecemos a la gente de España, de São Paulo también, que está escuchando la radio. A todas las personas de Asunción, de Caaguazú, de Ciudad del Este, de Mingaguazú también. La gente escucha por aplicaciones, la gente comparte con nosotros, y esto nos da alegría, esto nos da seguridad, y sabemos que estamos haciendo las cosas por el bien de cada uno de ustedes. Muchos de ustedes también que están escuchando la radio tienen problemas, pero dudan para consultar. Quizá por la falta de conocimiento, otros que no creen, pero el tiempo pasa, la energía negativa, los fracasos le consumen, le fracasa, le atormenta, y a muchos de ellos hace que no sean felices. Muchas parejas están separándose por culpa del mal. Mucha gente no cree en el mal, y no se olviden de que así como existe el bien, existe el mal. Así como hay gentes buenas, hay gentes malas también. Así como hay profesionales espirituales que hacen el bien, también hay personas que utilizan su conocimiento para hacer el mal. 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Atención, Caaguazú, repatriación. Mucha gente llega desde Toro Blanco también. Muchísimas personas llegan desde la zona de Paso Yovai, Colonia Independencia. Aquí, por ejemplo, llegó un mensaje, dice: profesor, yo soy minero. Desde que ustedes me ayudaron y me entregaron la esencia, estoy avanzando en mi trabajo. Estoy teniendo inclusive ahora proyecto de abrir una empresa en sociedad con un extranjero. Y ya conseguí todos los permisos. Gracias por ayudarme, profesor, me dice. Otro mensaje que llega dice: estoy escuchando la radio desde el mercado, profesor. Les quiero agradecer, profesor, por su ayuda, porque ya llegué a un momento en que ya no podía más. Casi perdí mi camioneta. Cerré mi negocio casi un mes. No vendía más nada. Hasta caí en la depresión. Y gracias a que me acerqué en su consultorio, me entregaron la esencia consagrada. Aproveché, usé en mi local y comencé a abrir otra vez. Aparecieron gente que no me hacían caso anteriormente. Parecía gente que para ellos yo ya no era nada, ofreciéndome, y me trajeron mercadería. Hoy en día tengo lleno mi local, estoy teniendo muchísimas ventas. Tuve que darle más trabajo a dos personas, y por eso que le escribo, para agradecer a través de este medio. Y que sigas adelante ayudando a la gente y no me abandones. Esto es un mensaje que nos motiva también a todos nosotros que conformamos esta hermandad del grupo del profesor Brando. Somos muchísimos maestros aquí, cada uno con su especialidad, que abrimos nuestro brazo, nuestro templo y la puerta para que ustedes puedan dejar atrás sufrimiento. No importa la religión, no importa a qué religión perteneces. Lo importante es que venga con esa fe de que vos vas a recibir ayuda, un buen camino, vas a escuchar una voz amiga, una persona que con experiencia de años de decirte lo que te conviene hacer, y sobre todo luchar por tu felicidad, por tu objetivo, sin perjudicar a nadie. 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
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Dale me gusta a esta página, Brando Espiritualista. Brando Espiritualista. A diario estamos recibiendo muchísimos mensajes, preguntas, reserva de turnos. Aquí, por ejemplo, llega otro mensaje que dice: profesor, gracias por ayudarme. Estoy muy contento. Estaba a punto de salir de mi casa porque ya no quería ni que me toque mi marido. No quería saber nada de él, estaba nerviosa, me desesperaba. Gracias a mi hermana que me llevó en su consultorio. Ustedes me hablaron y me demostraron de que estaba equivocada y me entregaron la esencia consagrada. Y a partir de ahí me siento otra persona, profesor. Estoy muy feliz porque le miro a mis hijos y estar muy contento con nosotros aquí con su papá, porque su papá tampoco nos es malo. Y me explicaron de que fuimos víctimas de un mal de parte de una tercera persona. Y gracias por la liberación, dice. Estamos realmente muy contentos porque están llegando muchísima gente de distintas religiones, muchísimas personas que no creían, personas de distintas religiones, posición social. Agradecemos a las personas del gobierno, a la gente del gobierno, instituciones públicas, a los profesionales médicos, a los mecánicos, a los comerciantes, a los camioneros. Agradecemos a los mecánicos también, a los panaderos, a los profesionales de peluquería, a toda la gente, jóvenes, personas mayores, que se acercan toda la semana. 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Para mañana tenemos turnos que van a llegar desde la zona de Paso Yovay, Repatriación, desde la zona de Campo 9, muchísima gente también se acercan, desde Coronel Oviedo, desde la zona de Villarrica también, Blas Garay, Eugenio Garay, muchísimas gracias a la gente que se acercan todos los miércoles en Caaguazú. Para el día jueves ya tenemos consulta en Ciudad del Este, mucha gente ya reservaron turnos en la ciudad de Ciudad del Este, en el kilómetro 4. 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Llega más mensaje, dice: profesor, gracias por ayudarme. Quiero que me reserve turno para el día sábado en Ciudad del Este. Tengo una hermana que va a llegar de Buenos Aires y está teniendo muchos problemas familiares. Y aquí me envía la foto de su hermana. Veo que ella está muy preocupada. Tiene un hijo adicto. Le trae muchos problemas, muchos sufrimientos. Y también veo que ella tiene problemas de salud. Y dígale que consulte con todo con su médico de cabecera, porque podía quedarse ella sin caminar. Pero ella, su tratamiento va a ser con los profesionales reumatólogos y traumatólogos también. Otro mensaje que llega, dice: profesor, quiero saber si me va a salir bien un viaje que estoy queriendo hacer con mi hermano. Yo soy de Piscis, él es de Acuario. Hermano pisciano, no haga ese viaje, van a salir perdiendo, van a salir arrepentidos. Así que gracias por escribir.
Otro mensaje que llega dice: profesor, quiero saber si me va a salir bien un proyecto laboral que tengo. Estoy atento a su programación. Yo soy del signo de Sagitario. Hermano Sagitariano, adelante con ese trabajo. Pero no hagas como vos estás pensando hacer solo. Hacer con tu cuñado que te ofreció su apoyo. Y por dudas, bueno, está que por inseguridad no está aceptando. Juntos van a llegar en un puerto más lejano y van a lograr mucho más cosas más grandes juntos en esa empresa que quiere abrir. Y quizás los primeros años va a ser un poco difícil, pero en 2-3 años van a ver los cambios positivos y los avances a nivel empresarial, y para que de esta manera pueda tener una vida mucho más segura. Otro mensaje que llega dice: profesor, estoy escuchando las radios desde Kilómetro Día, Caraí, desde las camas. Sufro mucho, profesor, me duele mucho la espalda y los brazos. Y siento un apretón en el pecho que no sé de dónde viene. Ya consulté con muchos doctores. Ayúdeme, por favor. Me llamo Teresa. Tengo 64 años. Hermana Teresa, vení junto a nosotros el día jueves. No necesita ni un guaraní. Veo que está en la casa de tu hija desde hace un año. Veo que llegaste a vivir muchos años en General Artigas, que es tu ciudad. Y por problemas de salud justamente tuviste que venir en Ciudad del Este y fuiste víctima de un mal artificial de parte de tu cuñada, que son tres malas personas, porque veo que ya falleció tu marido. Es por la gerencia, por las casas que ustedes vivían, que ellos creen que es de ellos. ¿Por qué? Porque le pertenecía a tu finado suegro, ¿verdad que es cierto? Pero yo sé que ustedes compraron esas casas. Vení porque te hicieron trabajo, inclusive hay una fotografía tuya enterrada en el cementerio. Y vamos a liberártelos. Y no necesitas ni un guaraní. 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Estamos muy contentos. 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Está sonando sin parar. También Brando Espiritualista. En nuestras páginas en Facebook, como así también en Instagram. Dale me gusta a esta página. Otro mensaje que llega dice: profesor, ¿será que debo seguir luchando por esta persona que está conmigo? No sé qué hacer. Ella es de Acuario, yo también soy de Acuario, hermano acuariano. No luche, acércate de ella. Le explico por qué ella te dejó de amar hace más de un año. Veo que tienen una hermosa niña juntos. Esa criatura ya tiene 6 años. Y estoy preocupado porque ella está saliendo con su compañero del trabajo y está embarazada de casi 4 meses. La cosa no está nada bien, hablas bien con ella y aléjate, porque caso contrario vas a sufrir muchísimo tiempo. Y ella ya te dejó de amar. Es por eso que ella cambió muchísimo. E inclusive ella te pidió que saliera de la casa. Veo que está viviendo en la casa de tu suegra, ¿verdad? En un rincón que ustedes construyeron un lugar para vivir. Así que gracias por escribirnos. Otro mensaje que llega dice: profesor, quiero que me hable por favor de mi hijo que me está trayendo muchos quebrantos. Él tiene 31 años, él del signo del Leo. Él es bueno, pero me gustaría que le lleve a un profesional psiquiatra, porque él tiene problemas en su comportamiento y su situación no es para problemas espirituales, no es para profesionales como nosotros. Con la salud no se juega. Haga una visita a profesionales de lo que él necesita y estoy seguro de que él, con medicamento, con profesionales que va a hacer un tratamiento, va a mejorar y llevar una vida más normal, porque a veces ya se vuelve violento, ¿verdad que es cierto? Estamos muy felices. 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Tenemos todavía muchos mensajes, muchas preguntas, y lamentablemente el tiempo se nos va. El tiempo vale oro aquí en la radio, pero esto no es una despedida, es una pequeña pausa. Mañana miércoles estaremos con ustedes en esta misma hora, en esta emisora. Y seguiremos contestando los mensajes a cada uno de ustedes a través del teléfono. Hasta mañana.

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2: ¿Tu nombre?
3: Melissa.
2: Melissa, ¿qué problema tenías antes de participar en la limpieza espiritual?
3: Y tenía problemas de vicios, problemas de depresiones. Totalmente no podía dormir los viernes, justamente viernes y fin de semana era el momento.
2: ¿Como algo que te atormentaba?
3: Había que, totalmente, había y existía.
2: ¿Y después de recibir la limpieza espiritual, qué pasó?
3: Feliz, feliz, contenta, gracias a Dios.
2: ¿Nada de vicio, nada de tormento?
3: Nada de vicios.
2: ¿Te liberaste?
3: Liberado.
2: ¿De dónde usted viene?
3: Trinidad.
2: ¿Vale la pena?
3: Totalmente vale la
2: ¿Qué
3: pena.
2: ¿Qué le decís a esa persona que está ahora acompañando la radio, la televisión, las redes sociales?
3: Que se acerquen, que es muy bueno y que todo existe, que Dios es grande.
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0: 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Prepare un vaso con agua y ya lo tenga cerca a su radio. Vamos a más casos verídicos. Muchísimas personas que han participado en los días viernes y han logrado la liberación y un cambio de vida.
1: Mi nombre es Montserrat y mi sufrimiento era tan grande que lo único que yo pensaba era en quitarme la vida. Tenía un vacío, una tristeza muy grande dentro de mi corazón. Y cuando yo enfrentaba los problemas que yo pasaba en mi casa, en mi familia, yo pensaba solamente en suicidarme. En mi salud yo tenía enfermedades de alergia, asmas, tenía dolores de cabeza todos los días muy fuertes. Y en mi familia había pleitos, había peleas, cualquier cosita pequeña ya se volvía un desastre en mi casa, ya se armaba una pelea, se rompían cosas, se gritaba. En lo económico siempre nos faltaba algo. Nosotros teníamos lo básico para comer, comida, gracias a Dios nunca nos faltó, pero no pasaba de eso. Nosotros no teníamos nunca nada a más. Así llegué en la iglesia y yo veía que otras personas contaban que habían cambiado su vida, pero mi vida no cambiaba, hasta que yo entendí que yo estaba participando de la hoguera santa de forma equivocada. Yo no entregaba lo que Dios quería, yo hacía a mi manera, no me arrepentía de verdad. El sacrificio trino yo no lo estaba haciendo. Cuando vino la próxima hoguera santa, decidí participar de la forma que Dios quería. Y hubo un verdadero arrepentimiento y la entrega en el sacrificio fue completa. Y fue lo que yo hice. Decidí participar de esa hoguera santa, preparé mi sobre, hice mi sacrificio trino. Y en lo espiritual, lo que yo entregué fueron mis pecados. Lo emocional que era la tristeza, que era esa depresión, esos traumas, yo entregué todo en las manos de Dios. Y en lo económico lo que Dios me pidió fue mi sueldo. Y hasta bautizarme, ¿verdad? Yo me bauticé, porque yo pensaba que estaba bautizada, pero no me había arrepentido. Y de esta vez sí, bajé a las aguas con arrepentimiento, y la vieja Montserrat quedó ahí en esas aguas sepultada. Cuando yo subí al altar, entregué mi sacrificio trino. Fue totalmente distinto que las demás campañas que yo ya había hecho. De esa vez sí recibí el Espíritu Santo y hoy tengo una vida nueva, completamente transformada. Mi salud fue sanada, ya no tengo dolores de cabeza constantes, ya no tengo asma, no tengo alergia, no tengo nada, no tomo un solo medicamento. En mi familia hoy nosotros tenemos paz, nosotros dialogamos, ya no hay peleas, ya no hay confusión, no hay vicios, gracias a Dios. Estoy casada con un hombre de Dios, tengo una familia feliz. En lo económico, no me falta nada. Tengo mi auto, tengo un buen trabajo, gano bien y estoy prosperando cada día a día más. Mi vida está mejor. Pero de todo lo que yo dije, lo más importante de todo fue recibir el Espíritu Santo, porque Él sí transformó totalmente

Mi nombre es Mauricio Núñez, vivo en Villa Fani de Ciudad del Este. Mi muralla era una enfermedad en el estómago y estaba en lo vicio, en el alcoholismo y cigarrillo. Sufría bastante, llegué a la depresión, hay días que no podía dormir, a consecuencia de la enfermedad yo no podía comer, sufría muchísimo y también intenté suicidarme consumiendo 16 pastillas de una sola vez, pero no sucedió. La segunda vez que pensaba intentar a suicidarme era salir delante de un camión en el kilómetro 5.5, y justo llegaba un amigo que me ocupaba, me decía, vamos, llévame al kilómetro 7, y ahí era que no intenté la segunda vez. Y por el sufrimiento que yo tenía, yo ya no quería llegar más a mi casa. Yo andaba deprimido, trabajaba, pero solamente trabajaba para, por ejemplo, gastar. Ganaba bien, pero gastaba todo. Nunca me sobraba la plata. El sufrimiento cada vez era peor, porque llegaba la noche, yo entraba en mi pieza, pero no dormía. Intentaba dormirme, pero nunca llegaba al sueño. 5, 6 de la mañana yo estaba despierto. Y así fue cada vez peor. Era un infierno mi vida. Y cuando me llegó una invitación, ahí sí tomé la decisión de llegar y escuchar y obedecer la palabra de Dios. Desde ahí el sufrimiento acabó, cuando hice mi entrega para Dios. Bueno, llegué un día viernes a la mañana, pero no podía entrar en la iglesia porque no encontraba. Pasé 5 veces, había sido enfrente de la iglesia, pero yo no veía el nombre de la iglesia. Y a la 6ta vez que vine, dije, voy a pasar la última vez y si no encuentro, yo no entro. Y si encuentro, entro. Entré. Me senté como en las 5 hileras de la butaca, pero me agarró una desesperación. Salí nuevamente afuera, mirando. Después decidí entrar nuevamente y comenzó la reunión. Y ahí fue que escuché que hablando un siervo de Dios diciendo, a partir de este momento tu vida va a cambiar. Y ahí yo tomé ese para mí, porque yo sufría muchísimo. Nunca escuché esa palabra. Rebusqué toda parte, pero nunca he escuchado ese. Y en ese momento salí, cuando terminó la reunión, yo salí, me fui en mi casa. Llegó la noche y yo me dormí. Dormí muy bien esa noche y ahí dije, bueno, Dios me llamó y voy a seguir y perseveré. Y desde ahí fue cambiando de a poco mi vida, cambiando así paulatinamente, no de un día para otro. Cada vez mejoraba más, porque yo tomaba muchísimo medicamento. Y desde ese día que llegué en la iglesia, yo ya no consumí ninguna pastilla y me curé totalmente. Salí de los vicios, salí de la enfermedad que tenía en el estómago, soy totalmente curado. Yo perseverando en haciendo cadena, la muralla cayó. Y así también yo le invito a todas las personas que tienen una muralla, como la muralla mía cayó, también la de ustedes va a caer.

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1: Mi nombre es Soledad Lena. Yo era una persona muy triste, sufría muchísimo. En mi casa, en mi familia había muchos problemas. Mis padres tenían muchos problemas, mucho maltrato, muchas infidelidades. Mi casa era casi un infierno en ese sentido. Yo era una persona enferma. Yo tenía problemas articulares, de pequeños ganglios inflamados. Eran muchas peleas, mis padres cada vez que se peleaban era que volaban objetos, se maltrataban muchísimo. Todo eso yo absorbía, yo crecí en ese ambiente y eso me hizo ser una persona totalmente cohibida, introvertida. No quería relacionarme con las demás personas, se podría decir que era ya casi una antisocial. Había muchos problemas económicos también en mi casa. Problemas sentimentales, familiares, de salud. Yo era una persona enferma, mi madre era una persona enferma. Era un desastre. Yo conocí la iglesia a través de mi mamá. Ella llegó a la Iglesia Universal por medio de la televisión, de un programa como este. Luego recibí una invitación de ella. Ahí yo decidí llegar a la iglesia y fue poco a poco esa transformación. Lo primero que yo obtuve haciendo las cadenas de viernes, domingo y miércoles fue esa paz que yo necesitaba. Esa tristeza desapareció. Poco a poco la timidez, esa introversión que yo tenía fue desapareciendo. Yo me pude relacionar más con las personas. Perdí ese complejo que tenía también. Mi vida espiritual se fue fortaleciendo, cambió. Participando los domingos y obedeciendo a la palabra de Dios, yo fui siendo otra persona. En el aspecto de mi familia, mis padres hoy en día son un ejemplo de vida y un ejemplo de trato también. Mi familia es feliz, es unida. En la parte económica fuimos prosperando de a poco. Mi padre tiene su propia empresa. Yo ahora en este momento he conquistado junto a mi madre un negocio propio que gracias a Dios está muy próspero. Todo fue cambiando, pero fue un proceso, no fue nada de la noche a la mañana. Todo fue luchando, perseverando, haciendo las cadenas. En cuanto a mi salud, yo mencioné que yo era una persona enferma, tenía problemas en las articulaciones. A mí me habían detectado lupus en las articulaciones y en el colágeno de la piel. Yo eso conquisté, esa sanación total, ya hace muchos años. Yo no tengo ningún dolor. Los análisis los repito y salen todos negativos. Fui cambiando toda mi vida. Yo soy una persona feliz. Mi familia está feliz, está unida, prosperada, sana. O sea, yo puedo decir que Dios me curó, Dios me transformó y transformó a mi familia también.

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0: Alberto Plaza. Sí, Alberto Plaza con nosotros para darte la bienvenida. Aquí la 94.3. Clásico de Alberto Plaza, bandido, ¿verdad? 43 minutos pasaron de las 7 de la mañana. Buenos días, bienvenidos a la radio, a la FM del Extra 94.3. Les saludo a Robert Figueredo para acompañarles hasta las 10 de la mañana. Cielo cubierto, pero temperatura elevada que tenemos ya a estas horas. Por lo menos en el informe último de las 7 de la mañana, ya hablaban de 21 grados. Hoy nuestra máxima llegaría, dice, a 28 grados. Después de lo que fue la lluvia, no me pregunten la hora de la lluvia de anoche, por favor. Pero una lluvia muy considerable fue la de anoche también, ¿verdad? Hoy sí existe la probabilidad de lluvia. En horas de la tardecita, noche principalmente, podríamos tener precipitaciones. Mañana la mínima de 16 grados, la máxima sería de 20 grados. Esta temperatura que tenemos a estas horas, así sería mañana la máxima. O sea, mañana tipo las 12, la 1, las 2 de la tarde, 20 grados más o menos sería la temperatura mañana. Es que hay probabilidad de lluvia también para mañana a esa hora. El jueves, 14 grados sería la mínima, 21 grados sería la máxima. El viernes, 16 grados la mínima, 22 grados la máxima. ¿Hay probabilidad de lluvia? Sí. ¿Hay probabilidad de precipitaciones para lo que va a ser el viernes, principalmente en horas de la tarde? El sábado, 12 grados la mínima, 21 grados la máxima. Algunas gotitas podrían caer al mediodía, más o menos. Y el domingo, 11 grados la mínima, 25 grados la máxima. El domingo ya no marca lluvia. Pero vamos a ver qué pasa, ¿verdad? Hoy sí marca lluvia, entre las 18 horas más o menos, algunas gotitas, y 20 horas ya más considerablemente, ¿verdad? ¿Qué tal estamos en este martes 21 de julio?
1: Ese sería el puerto final.
0: Línea telefónica habilitada al 73-853-169 para los mensajes. 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

0: nosotros los temas que nos habían solicitado. Sí, canciones y canciones. Así como escuchamos a No Mercy, Cuando Yo Muera. Ópalo y No Me Acostumbro. Esto de Fonseca y Manuel Medrano, Enamorarte Mil Veces. Pedidos que forman parte de nuestra mañana aquí en la 94.
1: Esto ha sido para siempre.
0: Hola Raquel, ¿cómo estamos? Buen día, buen día. Saludos para Ña Victoria también. Buen día, Ña Victoria.
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0: 73 85 3169 para los mensajes.
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0: están de fiesta ahí con Juan Antonio.
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0: Sí, hoy es el cumpleaños de Juan Antonio. Saludos para Juan Antonio, hoy está de cumple. Sí, de parte de su señora esposa, la señora Rocío Isabel. Y sus hijos, Sebastián Daniel y Juan Daniel. Muchas felicidades. Vamos a escuchar tu pedido, claro que

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0: 19 minutos y otra vez, sí, 19 minutos y otra vez pasaron de las 8 de la mañana. 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

vamos. Denis también está cumpliendo años. Saludos para su mamá, la señora Teresa también. Así que Rocío y Isabel, un saludo para vos. Saludos para Juan Antonio, quien está cumpliendo años. Muchas felicidades, Juan Antonio.

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19 minutos para que sean las 9 de la mañana. Linda mañana, no importa, no importa que de repente no haya un sol radiante, ¿verdad? Pero igual, estamos en una linda mañana. Temperatura, se siente la temperatura a estas horas.

pedidos y pedidos que tenemos a estas horas. Dejamos a la oreja de Van Gogh y nos vamos junto a Leo Dan, porque este era otro de los pedidos. Victoria, Mael Aporte, ¿cómo estamos? Buen día, Chila, ¿cómo estás? Buen día.

0: pedidos y pedidos que tenemos a estas horas de la mañana. Varios son los pedidos, pero por supuesto vamos complaciendo estas canciones que van llegando a través de la línea habilitada al 73853169 para los mensajes. Cielo cubierto que tenemos a estas horas, cielo cubierto y, como decía, una temperatura considerable, porque decíamos a las 7 de la mañana ya 21 grados. Ese es el último informe que nos quedó, ¿verdad? Pero se nota que hoy sí vamos a estar sudando un poquito más, ¿verdad? 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

que canciones, clásicos, y esta vez Elton John también aquí con nosotros en la 94. 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

0: Buenas, Sergio, ¿cómo estamos? Sí, ya escuchamos tu pedido también, Sergio.
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0: Gustavo, buen día, buen día. ¿Qué hace, negro? Y vamos a ver qué podríamos regalar realmente en el Día de la Amistad, ¿verdad? Qué bien vendría un costel, la bomba, ¿verdad? Y esto de nuevos reglamentos a ser utilizados, implementados en nuestro campeonato. ¿Vos jodés un poquito más? Principalmente en el...
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0: Lateral. Cuando vas a lanzar lateral, jodés un poquito más. Chao. No hace falta que vos agarres el balón como para que el árbitro pueda estar contando ya los 5 segundos. Vos de repente te haces el canchero allí, tenés el balón ahí por tu pie, nomás luego no agarrás. El árbitro puede contar. Puede hacer su conteo ya de 5 segundos. ¿No lanzaste el lateral? Bueno, lateral para el equipo contrario. Y el arquero, si se pone a joder, pasaron los segundos correspondientes. Chao. Corner para el equipo adversario. Y hay arqueros especialistas en joder, ya. Hay arqueros especialistas en joder.
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0: No, mandé, iba lejos bailar, peabe.
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0: Las felicitaciones a los ganadores del sorteo de la rueda de ahorros de la cooperativa Yacapé Limitada. La rueda de ahorros número 12. Con un premio de 5 millones de guaraníes para Yvette Kielding. De Mingaguazú. La rueda de ahorros número 12. Y la rueda de ahorros número 13. Con un premio también de 5 millones de guaraníes. El premio fue para Daniel Garcete, también de Mingaguazú. ¿Qué hace, Pita? ¿Cómo estamos? Buen día, buen día. Luis, buen día, Luis. Va al aporte, ¿cómo estamos? Luis, por ejemplo, es un amigo quien siempre sintoniza la radio en su vehículo cuando está haciendo la... el recorrido, no solamente en la ciudad, en el departamento hace el recorrido. ¿Rumbo hacia dónde? Hacia Santa Rita.
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0: Sí, se puede, claro que se puede. Buen día, Freddy. ¿Cómo estamos, Freddy?
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0: Y realmente es tan lindo el poder saludar sin necesidad de que sea un cumpleaños, ¿verdad? Porque normalmente uno recibe muchos, muchos, muchos saludos y saludos cuando llega el cumpleaños.
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0: Pero no. No es necesario esperar para poder saludar a una persona especial, ¿verdad? Así que los saludos para la señora Rocío. De parte del compañero de fútbol Freddy, del equipo de Francia, del mundial que se disputa en el Club Social del Área 4. Bien ahí, Freddy. Saludos para la señora Rocío. Claro, no es necesario esperar únicamente el cumpleaños. Cualquier día se puede enviar ese saludo bastante especial, ¿verdad? Así que, señora Rocío, un saludo para usted. Y gracias, gracias, gracias por estar siempre en sintonía de la radio también. Y de los pedidos que tenemos, me había dicho nuestro amigo Luis, ¿qué tal vos si escuchamos algo de Iracundo, mae? Decía, ¿se puede? Claro que sí. Y muchos aprovechan estas canciones, estos clásicos, y poder cantar un poquito también, ¿verdad? Se

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Van a ser las 10 de la mañana, llegamos, sí, van a ser las 10 de la mañana, 20 minutos y van a ser las 10 de la mañana. 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
0: Van a ser las 10 de la mañana y otra vez 9:44. Hola, Magda, ¿cómo estamos?

0: Saludos a nuestro amigo Mafia. ¿Qué hace Alfredo? ¿Cómo estamos? Buen día, buen día, buen día. Y más todavía con esta lluvia ya.
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0: Por Itacri. Saludos a nuestro amigo Alfredo.
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0: ¿Qué hace Gerardo? ¿Cómo estás? Cortito realmente es el tiempo de 5 segundos para lanzar el lateral o que el arquero pueda hacer su despeje.
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0: Su saque de arco.
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0: Pero hay arqueros ya joden demasiado también.
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0: Hola Luz, buen día, buen día.
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0: Nuestro amigo Juan Antonio, quien hoy está cumpliendo años, muchas felicidades, Juan Antonio.

reiteramos el saludo a Rocío. Saludos para la señora Rocío. Saludos para nuestro amigo Freddy. Enseguida Paco, Edgar y Silver para acompañarles hasta el mediodía. Nos vamos. Y mañana, si Dios permite, de vuelta aquí en radio.

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Pensamientos sanadores correspondiente a hoy, 21 de julio. Pide al Señor que te dé sabiduría al hablar y al callar. Con frecuencia me encuentro a mí mismo quejándome interiormente por tal o cual situación de torpeza humana o de injusticia ante ciertas situaciones. Sin embargo, enseguida mi ángel custodio me recuerda que con lamentarme no cambia nada, que lo que debo hacer es orar por esa persona o situación, amarla a través del corazón de Jesús, colmarme de su paciencia y sabiduría. Y recién allí puedo ocuparme hablando, corrigiendo o iluminando esa situación, si está a mi alcance el hacerlo. Pienso que si alguien hubiese tenido motivos para quejarse, esa hubiese sido la Virgen María. No obstante, de sus labios jamás surgió palabra alguna de amargura, queja o impaciencia.

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0: Bueno, el placer de saludarlos. Bienvenidos a todos aquí en la Superpoderosa, la 94.1. En otra jornada. Llovizna, llovizna, llovizna. Qué bárbaro, o sea, ¿qué pasó, papá?
1: Está aquí, mami, ñandula, la sandera. Ñandula, otras clases. Otras cosas, ñandumi.
2: Ay, cambiara de emisoro, si no llegó a DJ Silver Pendrive, amigo. Dejate de romper las pelotas, ya. Desubicado, igual.
0: Eñe, calma, Paquito. 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Sí, señor. Disfrutando plenamente en esta jornada espectacular. 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Excelente, excelente, excelente. Vibrando y disfrutando en esta jornada en la Superpoderosa, la 94. Y ritmo en la mañana. 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
3: Maestra, me enajo de hoy, pide ahí, lleguemos a Uy, no voy a ni pongo tan bien la clase.
2: Ñe calma, Ñe calma, ese socio, Ñe calma, ese socio, ya haría esto, no quiero escuchar más canciones.
4: Nada.
5: Buen día.
0: ¿Cómo está para el aporte?
5: Día martes, pero me buenas, me
0: Igualmente.
5: Es para ya caruta, para ya mandarse un milanesa de carne con puré de papa.
0: Ah, milanesa.
5: La pendecita. Sí.
0: Tira, entra.
5: Algo de los 5 de ritmo.
0: Los 5
5: de
0: ritmo.
5: Ya mío, me pide por una cita.
0: Chao, perfecto,
6: perfecto. Vamos para afuera, viento norte.
2: Claro, guaco, guaco. Cada macaná que decir, cada macaná que decir.
1: Buen día, oigo, maestra Mena.
0: Sí, claro. Oh, paitelo, oh, paitelo.

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0: Disfrutando, disfrutando, disfrutando con todo. 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
1: Vale, pasa. O vamos a por ahí, viento norte.
0: Sí, pasa. 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Vamos avanzando en esta jornada espectacular. 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
2: ¿Sabes? Hoy ya para ese pendejo.
3: Pasa más canalla, imagina qué va lo que pasa.
1: Llegar, ahora escote en colección de video. Llegó el juez, me mete.
0: Ya, vaya, bota así, vaya, que.
2: Mata, bando, yo
0: sé, pia, pando. Que vende, sé.
2: No, no, no, bando.
0: Va, él ya pasé así. Que meta así, le meto grabar, pendrive, va a vender.
1: De bandos.
0: A los oyentes.
1: Gol de los mejores goles. Casebre.
0: Casebre. Video.
3: ¿Dónde está? Ensalada de papa galleta, oyente, allá.
0: De pesado.
4: Muy buenos días, mis queridos.
0: Buen día.
4: Que tengan un hermoso día.
5: Hola,
4: ya,
5: Zoraida.
0: Amén, gracias. Hermoso día, sí. Así mismo.
4: Paquito. Paquito, yo formo el tema con años de oyente fuera.
5: ¿De qué?
4: Tengo director del programa, imagina respeto, Paquito.
5: Ya está.
4: Ellos ya caro, Paquito. Yo ya hizo de arroz, chao.
5: Ya.
4: Mandioca frito.
5: Sí.
4: A mí sí, mi petén y tarta de pollo y yo quiero. Ya, o vale teima, Paquito.
5: O vale teima, ya. O vale ma, vale ma.
0: Sandra, que dice que tal Edgar y a tu DJ podría pasarme la música. Existe mil razones. Y un soñador, Sandra de Remancito. Perfecto. Complacemos los pedidos en esta jornada de hoy martes.
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0: 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Así, ¿verdad? Sí, claro, ya. Ya que el cocilo es ya.
1: La pejenduro cama, canadas y ya cocilo el DJ, ya ni en boja. Sí, ya. Ay, chico, hay por pantalón con ventilación, baila.
2: Sí, lo es, ya tenemos que ser urgente la. Leo caí y
0: Leo Cuen. Añe,
2: que
0: es un de esas, ¿sí? 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Excelente, espectacular jornada. Sale el solcito, papá. 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Vamos, vamos, vamos, vamos avanzando, vamos disfrutando con todo. 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Vamos avanzando en esta jornada, vibrando y disfrutando con todos nuestros amigos. Toda la alegría en esta jornada espectacular.
3: Silve, de pico, yo en Yembo, en Yembo simpático, wow.
4: Canguele, promoción, chitaquería, Tres Fronteras. Un plañero no paga nada, y solo los invitados ahí. Antes la me invitaba, llega Jiménez, Paquito, a Silve. Igual le llegué, me coge pagata.
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5: Buen día, Egal.
0: Buen día, buen día.
5: Paco Malaporte.
0: Sangui.
5: De Taro, hace.
1: A ver.
5: Doña General, a ver la ñan del grupo de Radio Jose.
0: Vale, y compadre,
5: Mañana la Pepe, mi tía. Si no, ya está hecho el garrote. Ya anda ya la aceite, tiene más rosa. La vivo ahí. Ya está ahí.
0: O gusta a veces Andrés Zapatero, los chistes de Andrés Zapatero.

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4: otro aire.
3: Ya estamos en invierno 26.

Bueno, seguimos avanzando, disfrutando en esta jornada aquí en la Superpoderosa, la 94. La 94. 8 minutitos han transcurrido a las 11 de la mañana, acompañando a nuestros amigos, disfrutando con todo. Vamos avanzando. Imparable. 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
1: Pero
0: sí, te conviene mucho más, te conviene mucho más.
2: Paquito, Paquito. 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
5: Andaro, jovencito. Edgar, Paco Robó, DJ Silver. Desde el arriba, en sintonía total de la radio, ¿eh? Majestuoso vista esa cabeza, a ver. San Alberto City. Vuela, vuela. Ni adivina, vaya tú. Bravo, y lente.
0: Primera vez la pato, veo yo, vi el avión, me vio. La muy buena. Está bien, está bien, está bien, está bien. Bueno, seguimos acompañando a nuestros amigos Héctor de Hernandarias, Hot Girl de Sabrina. Héctor de Hernandarias, saludos.

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0: no había tomate ni conserva ahí.
1: Evita, llega tu sueño, Soraya. A otro salan de guiso de arroz, otro salan de guiso de arroz. No, no, no, yo le invito a Coabe. Muchas gracias, buen provecho. Dios mediante, el reencuentro está marcado para la tarde. Turno tarde, prepárense.

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0: Ya sabes.
1: Sí, señor, sí, señora. Hagan su pedido de música. Hagan su pedido de música, gente. Ape. Apero preparate a vender el pape. Música pona. Siempre voy. Cecilio Javier. Y cua apuntar el tema musical. Vende gustar a la ya gente. Buenas tardes, mi gente maravillosa del Alto Paraná y alrededores. Bendecidos día Marte. Marte de cariño. Con sol radiante. Temperatura agradable. Excelente, segundo día de trabajo de la semana, así que gente, bendiciones para cada uno de ustedes. Pasaron ya 3 minutitos de las 12 del mediodía, buen provecho para la persona que ya está almorzando a esta hora de la tarde. Me imagino alguno con su rico tereré, porque estira tererecito. Ya tereré manaje y alguno entonces ya prepara algunos tereretas, algunos ya almorzar. Así que muchísimo cariño de mi parte. Mil bendiciones para cada familia. Gracias a cada firma comerciales que son respaldadores del programa de cada tarde. 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A la propietaria de Vidrería San Miguel, buenas tardes, muchísimas gracias. Al propietario de Elber Autocentro, muchas gracias, don Reinaldo. 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Al propietario de Exclusive para Diesel Logs, también muchas gracias. Al propietario de CDE Multimarca. 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Muchas bendiciones y mucho éxito para el propietario. Ambas firmas comerciales os respaldaba cada tarde Onda Tropical. Muchos saludos para la gente de Kilómetro 11 a Caraguay, familia Ayala. Buenas tardes, muchas gracias. Gracias por el cariño de siempre. Saludo a la querida Fermina, también para Elsa Cristina, también para Antonia, Marilú, Mirna López, Maella Papen de Carugina. Así que muchísimas gracias por el cariño de siempre. La gente de Hernandaria, Héctor y familia, buenas tardes. Héctor dice, hola Vicky, DJ Cecilio, está hermoso tu programa. ¿Podés pasarme la música Culpable o No de los Bibi? Soy Héctor de Hernandarias, bendiciones para ustedes. Aguante Onda Tropical, caramba, te queremos mucho, Vicky, dice Héctor. Gracias Héctor por el cariño de siempre, muchas bendiciones para la familia también. Y arrancamos como siempre con buena música, con los pedidos Onda Tropical, sean bienvenidos.

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0: Pedido de la amable audiencia, Cecilio Javier Guave con todo, porque esta persona hoy pendiente del programa Onda Tropical, la gente de Kilómetro 7, saludito muy especial para cada gente maravillosa, fiel oyente del programa. Mensaje dice, hola, ¿qué tal Virginia? Saluda a tu DJ. ¿Podría pasar la música, el pasadisco de Vaivén del Amor? Soy Yassi de Remancito, dice. Saludo para la gente de Remancito, mucho cariño para la gente de Presidente Franco, Santa Ana, San Alfredo, gente del Mercado de Abasto. Muchos saludos para cada uno de ustedes, mi gente. Esta persona, diferente barrio, diferente lugar, oye, preparados en Lujanhuá, Onda Tropical. Se saluda siempre con cariño, la gente es importante para mí, así que muchas gracias. 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Pasaron ya 24 de las 12 del mediodía, un día martes 21 de julio de 2026. Muchas felicidades para la persona que cumplió años en el día de hoy. Mil bendiciones. Siempre persona o motiva años hoy cada día o festejaba fecha especial, que es oportunidad de nuestro creador. Y se viene pedido de la amable audiencia y en minutos con más firmas comerciales.
1: Muy buenas tardes, amiga Virginia Chávez, por acá en Kilómetro 7. Estamos a full en sintonía la programación Onda Tropical, como siempre. ¿Será que me puedes complacer con la música Milagrito y la otra música paraguaya, Amor y Rosa? Desde ya, muchas gracias, mi cariño y respeto, como siempre, a usted.

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Saludos, gente, saludos. Pedido de la amable audiencia, suena, Dios mío, luego. Despacito, pero seguro, mi gente. Para mi gente de TikTok, va un saludo especial. Hugo Aguilar, buenas tardes. Adrián, buenas tardes. Mi hermosa señorita, dice, muchas gracias. Saludo para cada uno, mi gente. Mil bendiciones, gracias por el cariño de siempre. Genaro Brite y compañero, buenas tardes. Yo torba mesa, de videos a Emanion de buen provecho. Saludo para cada uno. Dice, vení, vamos a comer ñaviki. Ñando la música, no voy a mover ni un dedo. Hey, los muchachos de la empresa Nova Elena. No hay ni un problema, vamos a escuchar. La señora o señorita Sandra de Remancito. Saludos, Sandra, de Ben Guarán. Ahí tiene tema musical de Andota. Y por el problema, coaco programa, penemba, gente. Y catúa ya foto yo quiere. Muchas veces en la hora catúa, te no han tenido la chapollerita. Y bien, porque llegué a saber dónde ya andó. Pero, te echan ya y pojime la situación, gente. De pillabre estilo allá va, gente. Ahí pues ya por al lado. Y no apretado, y no cosa. A ver, Cecilio, no hay caso. Porque, ja, él no lo llamó, pa, señorita. Ve que hoy ni en Gatureí, vende, quiere. Pero Cecilio, Cecilio no depende, y no la. Situación con algún programa de gente, pero sí, Cecilio Javier, Virginia Chávez, a depender en Villos, hay gente. A ni pedudati, ores, porque oreca tú, aro ya por posible, a ver, y potaba, aro ya por agua gente. A esa PM, muchas veces, en ahí por y tengo caso, porque te y tamás ya se llante más eso, entonces, la que te y o el ande por ir ahí, ya iba y tamás eso, entonces, pues, a lo pita, pues, anda y castuya, ya por, pero bueno, vamos con todo. Valderi, saludos. Rosalino, buenas tardes. Paella pa, vende caro. 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Sergio Santander, buenas tardes. Alberto Valdés, buenas tardes. Carmelo Cristaldo dice, hola, ¿qué tal? Dice Carmelo, buenas tardes. Carmelo, saludos de Ben Guaná, muchas gracias. Valderi, saludos, mil bendiciones, mi gente, para cada uno. Pollo, mamá, luego, saluditos. 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
con la amiga Virginia Chávez. Se prepara Pedido de la Amable Audiencia hasta cerquita a las 2 de la tarde, como siempre, la mejor música a través del programa. Contigo, Cecilio.

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rápido pasa la hora. Lluvia de mensaje como siempre, mi gente hermosa de Hernandaria, pedido de música paraguaya, Cecícala y Punaviva, no hay problema, vamos a escuchar. Don Sergio Leguizamón, buenas tardes. Buenas tardes, señora Virginia. Y Catupio Ñajendú, Florcita Misteriosa de Julio César. Sergio Leguizamón, soy, te estoy escuchando de Remancito. Hey, don Sergio, saludos, donde ven buena. Señora Adriana, Baisha Padriana, saludos. Hola, buenas tardes, amiga Vicky, mi ídola hermosa, excelente programa como siempre. Me gustaría escuchar la música Lo Tengo Decidido, Adriana de 4 y medio, Barrio Se La Reina. Bendiciones para ustedes también, dice Adriana. Abrazo, Adriana de Benguaná, mil bendiciones. Vamos a escuchar, sin ningún problema. Dice Augusto Osorio, che patrona, tu hijo es mi amigo Ricky. Y Augusto, saludos, muchas gracias. Máximo dice, hola, ¿qué tal? Buenas tardes, belleza, amiga. Saludos para ti desde Asunción, Paraguay, dice. Saludos para la gente de Asunción, para la gente de Caaguazú también. Para la querida Marga, va un saludo. Saludo, amiga, dice. Sandra Almada dice, un abrazo, muchos saludos para cada uno, mi gente. Gracias para mi gente. Para mi nueva seguidora, seguidor de mi cuenta de TikTok, miles de personas os seguían su cuenta de TikTok, así que muchas gracias, gente. Gente de con buena onda, así que muchas bendiciones para ustedes. Daikuaimba, ella para la agradece TPM, palabra pepaja TPM, la agradece a gente, pecha sin añuar el cariño de esta persona, así que gracias. José Ayala, saludos. Laura Lescano, saludos desde Falcón, Paraguay, que sigas bien, dice Laurita. Saludo, un abrazo desde la distancia. José Ayala, buenas tardes. Dios mío, gracias, gente, gracias. 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Abrazo para la querida Lauriña. Gracias de corazón, Lauriña. Dios mío, luego con mi tacoña. Ahora hemos de beber y peite la vez pasada, Lauriña. O sorprende a la amiga Vicky. O sorprende al amigo Ricardito. Así que gracias, Lauriña. Gracias de corazón, abrazo. Jorge Aquino, saludos, Jorge, empezó a seguirte y muchas gracias. Hola, dice Lauriña, abrazo para vos, reina. 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

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Hola, querida Lidia, buenas tardes. Hola, mi ídola, muchas bendiciones, dice. Gracias, para vos también un abrazo, mil bendiciones. 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Baja E Firmas Comerciales o respaldaba cada tarde Onda Tropical. 13 minutitos de la 1 de la tarde, un día martes con solcitos radiantes, 21 de julio de 2026. Más pedido de la amable audiencia.

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gente de a poquito, de pasito pero seguro, que va a pasar en el pedido musical. Mañana próxima bloque de música paraguaya, está pedido Cecilio Javier, prepara tema en el pedido de música paraguaya, ya en minuto, porque ya son 21 de la 1 de la tarde. Y tiriguinde más, ya me voy a ir de trabajo este día, voy a llegar más gente. Oye, prepárame, güey, que te voy a dejar esa mamá en el tema musical. Allá, papá, voy a ser enviado poco a ver ya y qué tal, tenés pausita, veja de vuelta ya con la música paraguaya para culminar el programa. Onda Tropical. 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Hasta cerquita a las 2 de la tarde, como siempre, la buena compañía. Música puna, gente, música puna. Sigue sin duda Cecilio Javier, más punta, repente tema musical, a ver, con todo. Vamos contigo, Cecilio.

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3: Hola, hola, ¿qué tal, doña Virginia? Y a tu DJ, ¿podría pasarme la música Amor Pasajero Mío? Y la otra música, Villa Rica, Ciudad. Soy Sandra de Romancito.

46 minutos de la 1 de la tarde. ¿Cómo es ella? Pues por favor, envía aporte de agua, gente. Gracias, Miranda, amiga. Hey, Sandrita. Abrazo, querida. No, esa fue mi Icatúa, ya pone yo quiero, gente. Icatúa. Alguna vez se dio tema musical de Icatúa y no le puedo acá en Opener, gente. Manapio, ñeño, bota, ahorita no le puedo acá en Opener, pedido, gente. Todos los días, guapi, andas ahí este día, ñonte. Pecharupi, pues la dos música imposible muchas veces, pero de repente ese compañero se puede andar de Icatúa, ya pongo y pecha, pues entonces Pecharupi, alguna vez, ya gente un buque mimi, pero completo anda Icatúa. La situación es mejor, gente. Sigue de misión cumplida. Muchas gracias a cada firma comerciales que son respaldadores del programa de cada tarde. Virginia Chávez, Cecilio Javier, IPM, muchísimas gracias. Lo desea Pemoñón Diebete. Infeliz tarde de un día martes a disfrutar. Excelentes martes con solcitos radiantes. Buen resto de jornada, mi gente. Dios mediante. Hasta mañana.

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0: Edgar, yo tengo que escuchar la danza Can Can. Paco, ¿dónde es esa isla? Edgar, molde de calza, yo voy.
1: Te coba, Paco, es güey, ajá, Edgar Jiménez, ve la aguacate, esta ña, güey, ajá, el coipo, güey. Japa, todas estas leyendas, anda, jala, aguacate, güey, ajá, va, es para ya poner el paquito.
0: Y ñerendo, te digo que sirve, un tiempo por la creencia de peje, güey, te hombro.
2: Paco, ahora pende un buen este, como este, güey. ¿Eh? La pecha, rape, zapato de un lado, por el piso. Y ya, güey, o uno, a ver, norte, o le pese a dos minutos, güey, Juan, pa' que, a esa modo, yo, Amboca, que ahí se va a poder vivir, pienso.
0: Oye, mala solución, está para todo un lado. Ya acá al norte. Mantu, bicha, tu pecho, yo cañón.
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0: Para toda la gente del merengue espectacular. ¿Cómo están, mis amigos? Es un placer saludarlos. Bienvenidos a todos en esta jornada en la superpoderosa 94.3 FM. Ya estamos acompañando a todos nuestros amigos quienes nos sintonizan en diferentes puntos.
1: Con ustedes, el director general del programa, Paco Robot.
2: Aloha.
1: Olimpero, el director general del programa.
2: Aloha.
1: Robot, el Olimpero.
2: El mero mero, más conocido como 538 mujeres que probaron este hermoso y delicioso cuerpito. Aquí ya está la música del director Paquito el Olimpero.

0: yo no soy de agua de la empresa, no va a macanayo, trae macanayo otra vez.
1: Paco ya llegó y el jaguar de la empresa tiene usando ese paquito, o sea.
2: Cuando la pizza uleye.
0: No.
1: Maigo, vea.
2: Cuando la pizza uleye.
3: Pablo ya llegó, Anique Peñe.
1: No, pues Anique Peñe, va aquí, o sea.
4: ¿Falta de respeto?
1: Aquí, vea, va aquí, o

0: Lyon, une chance. Hein? No puedo creer, Paquito, o sea, tiene un sabio de esa.
1: No, no, mentira, mentira, mentira.
2: Buenas tardes, Jiménez.
0: Buenas tardes.
2: Cuando digo una ida por allí, man, y el año clan, y pues, ahí yo vine a hacer. Y bueno, entonces ya que una vela y pues. Pero pues, ¿qué con este?
0: Ya disfrutando esta tarde espectacular, tarde de ritmo, tarde de alegría, los mejores éxitos, la mejor música. 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

0: La tarde espectacular, tarde del merengue, la superpoderosa, la 94.3, disfrutando con todos nuestros amigos. 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Vamos, vamos, vamos, preparando más éxito, más música, toda la alegría.
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0: Excelente, espectacular. Con todo vibrando y disfrutando con nuestros amigos.
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2: Vamos, vamos, vamos avanzando, seguimos disfrutando. Estamos en la tarde del merengue. Contactos al WhatsApp 0983 508

Bueno, bueno, bueno, espectacular, espectacular, espectacular. Propuesta jornada con todo. Gracias por la sintonía, gracias por la preferencia. 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Excelente, espectacular, con todo. Señor, gracias por la sintonía, gracias por la preferencia. Acompañando a todos nuestros amigos. 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Disfrutando en otra jornada espectacular a través de la Superpoderosa, la 94. 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Vamos, vamos, vamos, preparando más éxito, más música, toda la alegría. Estamos en la Superpoderosa, la 94.

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estamos para compartir aquí en la 94.3, la Coronilla, a la Divina Misericordia. Por la señal de la Santa Cruz, de nuestros enemigos, líbranos, Señor Dios nuestro, en el nombre del Padre, del Hijo y del Espíritu Santo. Amén. Expiraste, Jesús, pero la fuente de vida brotó para las almas y el mar de misericordia se abrió para el mundo entero. Oh, fuente de vida, insondable misericordia divina, abarca el mundo entero y derrámate sobre nosotros. Oh, sangre y agua que brotaste del corazón de Jesús, como una fuente de misericordia para nosotros, en ti confío. Padre nuestro que estás en el cielo, santificado sea tu nombre. Venga a nosotros tu reino. Hágase tu voluntad en la tierra como en el cielo. Danos hoy nuestro pan de cada día. Perdona nuestras ofensas, como también nosotros perdonamos a los que nos ofenden. No nos dejes caer en la tentación y líbranos del mal. Amén. Dios te salve María, llena eres de gracia. El Señor es contigo, bendita eres entre todas las mujeres y bendito es el fruto de tu vientre Jesús. Santa María, Madre de Dios, ruega por nosotros pecadores, ahora y en la hora de nuestra muerte. Amén. Creo en Dios Padre Todopoderoso, Creador del cielo y de la tierra. Creo en Jesucristo, su único Hijo, nuestro Señor, que fue concebido por obra y gracia del Espíritu Santo. Nació de Santa María Virgen, padeció bajo el poder de Poncio Pilato, fue crucificado, muerto y sepultado. Descendió a los infiernos, al tercer día resucitó de entre los muertos, subió a los cielos y está sentado a la derecha de Dios Padre Todopoderoso. Desde allí ha de venir a juzgar a vivos y a muertos. Creo en el Espíritu Santo, la Santa Iglesia Católica, la comunión de los santos, el perdón de los pecados, la resurrección de la carne y la vida eterna. Amén. Padre eterno, te ofrezco el cuerpo y la sangre, el alma y la divinidad de tu amadísimo Hijo, nuestro Señor Jesucristo, como propiciación de nuestros pecados y los del mundo entero. Por su dolorosa pasión, ten misericordia de nosotros y del mundo entero. Por su dolorosa pasión, ten misericordia de nosotros y del mundo entero. Por su dolorosa pasión, ten misericordia de nosotros y del mundo entero. Por su dolorosa pasión, ten misericordia de nosotros y del mundo entero. Por su dolorosa pasión, ten misericordia de nosotros y del mundo entero. Por su dolorosa pasión, ten misericordia de nosotros y del mundo entero. Por su dolorosa pasión, ten misericordia de nosotros y del mundo entero. Por su dolorosa pasión, ten misericordia de nosotros y del mundo entero. Por su dolorosa pasión, ten misericordia de nosotros y del mundo entero. Por su dolorosa pasión, ten misericordia de nosotros y del mundo entero. Padre eterno, te ofrezco el cuerpo y la sangre, el alma y la divinidad de tu amadísimo Hijo, nuestro Señor Jesucristo, como propiciación de nuestros pecados y los del mundo entero. Por su dolorosa pasión, ten misericordia de nosotros y del mundo entero. Por su dolorosa pasión, ten misericordia de nosotros y del mundo entero. Por su dolorosa pasión, ten misericordia de nosotros y del mundo entero. Por su dolorosa pasión, ten misericordia de nosotros y del mundo entero. Por su dolorosa pasión, ten misericordia de nosotros y del mundo entero. Por su dolorosa pasión, ten misericordia de nosotros y del mundo entero. Por su dolorosa pasión, ten misericordia de nosotros y del mundo entero. Por su dolorosa pasión, ten misericordia de nosotros y del mundo entero. Por su dolorosa pasión, ten misericordia de nosotros y del mundo entero. Por su dolorosa pasión, ten misericordia de nosotros y del mundo entero. Padre eterno, te ofrezco el cuerpo y la sangre, el alma y la divinidad de tu amadísimo Hijo, nuestro Señor Jesucristo, como propiciación de nuestros pecados y los del mundo entero. Por su dolorosa pasión, ten misericordia de nosotros y del mundo entero. Por su dolorosa pasión, ten misericordia de nosotros y del mundo entero. Por su dolorosa pasión, ten misericordia de nosotros y del mundo entero. Por su dolorosa pasión, ten misericordia de nosotros y del mundo entero. Por su dolorosa pasión, ten misericordia de nosotros y del mundo entero. Por su dolorosa pasión,
Ten misericordia de nosotros y del mundo entero por su dolorosa pasión. Ten misericordia de nosotros y del mundo entero por su dolorosa pasión. Ten misericordia de nosotros y del mundo entero por su dolorosa pasión. Ten misericordia de nosotros y del mundo entero por su dolorosa pasión. Ten misericordia de nosotros y del mundo entero. Padre eterno, te ofrezco el cuerpo y la sangre, el alma y la divinidad de tu amadísimo Hijo, nuestro Señor Jesucristo, como propiciación de nuestros pecados y los del mundo entero. Por su dolorosa pasión, ten misericordia de nosotros y del mundo entero. Por su dolorosa pasión, ten misericordia de nosotros y del mundo entero. Por su dolorosa pasión, ten misericordia de nosotros y del mundo entero. Por su dolorosa pasión, ten misericordia de nosotros y del mundo entero. Por su dolorosa pasión, ten misericordia de nosotros y del mundo entero. Por su dolorosa pasión, ten misericordia de nosotros y del mundo entero. Por su dolorosa pasión, ten misericordia de nosotros y del mundo entero. Por su dolorosa pasión, ten misericordia de nosotros y del mundo entero. Por su dolorosa pasión, ten misericordia de nosotros y del mundo entero. Por su dolorosa pasión, ten misericordia de nosotros y del mundo entero. Padre eterno, te ofrezco el cuerpo y la sangre, el alma y la divinidad de tu amadísimo Hijo nuestro Señor Jesucristo, como propiciación de nuestros pecados y los del mundo entero. Por su dolorosa pasión, ten misericordia de nosotros y del mundo entero. Por su dolorosa pasión, ten misericordia de nosotros y del mundo entero. Por su dolorosa pasión, ten misericordia de nosotros y del mundo entero. Por su dolorosa pasión, ten misericordia de nosotros y del mundo entero. Por su dolorosa pasión, ten misericordia de nosotros y del mundo entero. Por su dolorosa pasión, ten misericordia de nosotros y del mundo entero. Por su dolorosa pasión, ten misericordia de nosotros y del mundo entero. Por su dolorosa pasión, ten misericordia de nosotros y del mundo entero. Por su dolorosa pasión, ten misericordia de nosotros y del mundo entero. Por su dolorosa pasión, ten misericordia de nosotros y del mundo entero. Santo Dios, Santo fuerte, Santo inmortal, ten piedad de nosotros y del mundo entero. Santo Dios, Santo fuerte, Santo inmortal, ten piedad de nosotros y del mundo entero. Santo Dios, Santo fuerte, Santo inmortal, ten piedad de nosotros y del mundo entero. Oh Dios eterno, en quien la misericordia es infinita y el tesoro de compasión inagotable, vuelve a nosotros tu mirada bondadosa y aumenta tu misericordia en nosotros, para que en momentos difíciles no nos desesperemos ni nos desalentemos, sino que con gran confianza nos sometamos a tu santa voluntad, que es el amor y la misericordia mismo. Jesús, en vos confío y espero. Jesús, en vos confío y espero. Jesús, en vos confío y espero. En el nombre del Padre, del Hijo y del Espíritu Santo. Amén. Seguimos con la programación del merengue en la 94.3.

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0: Bueno, vamos avanzando, vamos avanzando, vamos disfrutando, acompañando a nuestros amigos. El que no corre, vuela. Sí. Gracias por la sintonía, gracias por la preferencia, gracias por permitirnos disfrutar. 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Vamos, vamos, vamos avanzando y disfrutando a través de la superpoderosa 94.3 FM. 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Tranquilo, espectacular, ¿eh? 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
1: Este me tenés podrido directamente para Lorenzo de Archena, España. Por un callejón, el merengue, 100% estoy escuchando el merengue. Lorenzo Archena. Ay, pero trabajo, o sea. No puedes escuchar en YouTube una radio ahí de España, en Archena, España, pero no hay luego radio. ¿Para qué nos rompe las pelotas todos los días, chaval? Me tenés podrido, Lorenzo de Archena, ya, me tenés podrido, ya. De Neva, no te banco más, ya.
0: ¡Qué locura!
2: Hoy ya parece pendejo.
0: Más para aparecer, más para aparecer.
3: Buenas tardes, mi gran amigo Edgar Jiménez. Paquito el Rosito, la corte. ¿Cómo pudiste engañarme? Un amor tan grande, aquello te di. Mi vida no sea tan cobarde. Cuando uno se ama, no se porta así. Soy Rubén Guaría, seguridad de área de gracia, suerte. Y aguanto cerro porteño.
1: Lluvia.
3: Lo que pasa con España, vendo a Sertanes y caigo a Ancha Guada, agraciado en mensaje de enviar para ella. Y además a 5 o 6 horas ahí pura y pupula y mensaje. España me van llevando y recibí.
1: De esta vez, cosa. Mario, cabo, yehusa.
4: Amigo de Ángeles, tío.
0: Dejo por ahí a Villa Ángeles. Antes de ese, lo que va a ver.

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para toda la gente el merengue espectacular a través de la superpoderosa 94. Gracias por la sintonía, gracias por la preferencia, acompañando a nuestros amigos quienes nos sintonizan de diferentes puntos. 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Yo tuve la oportunidad con nuestra infraestructura, equipamiento, Angie Jr. cantando ahí en un 15, con tu Sasha. ¿Eh? 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Están todos invitados, ¿sí? Acompañamos a todos nuestros amigos quienes nos sintonizan de diferentes puntos de la Superpoderosa, la 94. Disfrutando plenamente en esta jornada. 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Gracias por la sintonía, gracias por la preferencia, gracias por permitirnos disfrutar con todo. 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

Bueno, excelente tarde, 15 de las 16. Vamos avanzando y disfrutando con todos nuestros amigos quienes nos sintonizan en diferentes puntos. Vamos, vamos con ganas, vamos con alegría, con todo lo mejor. Sí, señor. El que no corre.

Otra jornada la de hoy, martes, aquí en la Superpoderosa, en la 94.3 FM. Vamos preparando más éxitos, seguimos preparando más temas. Los mejores éxitos, la mejor música para acompañarte hasta cerca de las 17. Sonando Raza Negra.

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0: Cerramos el programa, señoras y señores. Gracias por la sintonía, gracias por la preferencia, gracias por permitirnos compartir, disfrutar lo máximo aquí en tu radio, la superpoderosa, la 94.
1: De Lorenzo de Archena, como iba a seguridad, ahora viene a mi atipusa y molestoso andel de PBS.
2: Cierto, cierto. Lorenzo de Archena, España. Ore, cuayraña, escucha. De no puto y el papá. Me tenés podrido, Lorenzo de Archena, ya. Hacelo para escuchar el audio, ore, cuayraña. Hoy a ver, ore, hoy desagua. Que nos rompe la pelota seguridad,
1: papá. Lorenzo de Archena. Procuro ver cómo iba seguridad, ahora viene a ñati usa y molestoso andel de PBS.
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0: Ya ti, o sea, llegó y pone. Va, era de los desaches, no llegará, Mike, ¿eh? Me tenés podrido.
3: O sea, que cola todo el mundo, o que carayao se llegue más guapuleta, o sea, ahora una semana y te, o que yo doña.
4: Dios mío.
3: Me dije, ¿qué, man? De seguridad.
0: Qué barro, o sea.
5: Bajo. Cierto, y Pato Medina ahorita tiene empresa para jugar. No abrirá la empresa para jugar. ¿Eh? Pato Medina para jugar. No va a contratar acá, allá, Europa.
2: Ay,
5: papi.
6: De amigo, seguridad, había un enaco más. Yo la manté y es con de yoga, amigo. Me encanta ese popado, vean, no es de cuajo, va a venir.
1: De Lorenzo de Archena. Pero creo que como iba seguridad, va a venir a ser. Ni a ti puse molestoso en DJ, pero. Seguridad, va a venir ahí por detenas o para hacer por no ver por ahí.
0: De barro.
7: Falta de respeto, hombre.
8: Me tenés podrido,
9: chico. Cuando oigo pa' con la de Muñepúa. De oigo la de Muñepúa, pa' quito la piratero.
10: No puede ser. No te van a tomar. Me tenés podrido, no te van a tomar.
0: Muchas gracias. Suerte para todos. Hasta mañana, mis amigos.

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¿Qué tal? ¿Cómo están? Bienvenidos, mis queridos oyentes de Gran Audiencia, en este segundo programa de esta semana para este día martes. Como siempre aquí con todos ustedes, con muchísimas preguntas, cantidades de personas también que ya se hace sentir con los mensajes de textos, inclusive algunos ya con llamada. Para saber algo sobre su vida, sobre sus proyectos, su empresa, su negocio, sobre su familia, en fin, estamos muy felices. Aquí también el profesor Douglas con la contestación de todos los mensajes. Y a partir de ahora queremos que se le abra su mente, se limpie su camino, comience a caminar, a escalar hacia su futuro mejor, hacia sus proyectos para un avance importante y positivo en su vida. A partir de ahora también ya habilitamos nuestros teléfonos porque queremos que comparta con nosotros a través de estas prestigiosas emisoras, haciendo preguntas al 09-7574-7474. 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Pueden hacer preguntas, reserva de turno, o simplemente pueden enviar sus mensajes. 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Y vamos rápidamente ya con la contestación de los mensajes, que son muchísimos que llegan aquí. Y uno de esos mensajes dice aquí, a ver, profesor, dice, maestro, está hermoso el programa, es la tercera vez que estoy escribiendo y espero que me hable de mi vida. Estoy escuchando la radio desde Oleari, dice, soy del signo de Tauro y espero que me conteste, por favor. En realidad, veo aquí, no me dice nada, solamente me habla de que ya envió mensajes, pero según yo veo, estás teniendo muchos problemas de salud y aparte de eso también en la parte laboral. Decayó muchísimo su negocio, no está avanzando en nada y lamentablemente también estás teniendo muchos problemas en los huesos, así también en la parte respiratoria. Quiero que consulte con su médico de cabecera, a pesar de que ya consultaste con muchísimos profesionales y no han encontrado las causas de tu sufrimiento. Y esto es a consecuencia de un mal, de un daño que recibiste en tu propia casa de parte de un exfuncionario que trabajó muchos años a tu lado. Lamentablemente vos le fallaste, no fue él, pero vos le culpaste a él como si fuera él la persona que te falló. Pero en este caso, vos fuiste responsable de los problemas que hubo. Y me gustaría que venga a mi consultorio porque esa venganza va a traer secuelas mucho más negativas y pérdidas económicas. Así que te esperamos. Toda la semana estamos en Ciudad del Este, en el kilómetro 4, en el de Dios Hernandaria. 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Otro mensaje que llega dice, profesor, gracias por ayudarme. Desde que me entregaron la esencia consagrada, mi vida cambió, sobre todo en lo que se refiere al trabajo y al progreso. Estoy escalando, me está saliendo bien todos los negocios que estoy haciendo y quiero pasar estas semanas nuevamente para que me entregue otro frasco. Dice, este material no hace milagro, es una esencia consagrada y aprovechen porque este mes estamos entregando a todas las personas que consultan con nosotros. Con este material ustedes van a atraer energía positiva. Es un magnetismo importante para que le salga bien sus proyectos, armonizar la familia. Muchas veces en la casa hay mucha energía pesada, no hay entendimiento en el hogar, mucho no avanza con los negocios, algunos no sale de enfermedades,
decae con sus proyectos, comienzan a avanzar nuevamente, vuelve a caer, y ahora es el momento de poner punto final y comenzar una vida nueva, una vida de alegría, una vida de felicidad, una vida de amor y de salud. Y por eso pido que tengan mucha fe en Dios, y cuando Él llega a nuestro consultorio, ni siquiera hace falta que nos cuenten sus problemas. Estamos para eso, más de 30 años de servicios a miles de personas y hogares que han mejorado su vida, su familia, su salud espiritual. Y hoy estamos entregando de regalo para la suerte rápida en la esencia consagrada, por las consultas, que es tan solo 30,000 guaraníes, una suma que ustedes pueden gastar en cualquier parte, en cualquier lugar, pero que en esta oportunidad le va a servir muchísimo para un cambio positivo en su vida, para dar un paso adelante hacia un mundo mejor. Otro mensaje que llega, dice: profesor, quiero que me reserve turno para el día viernes en Ciudad del Este. Le esperamos en el kilómetro 4, en el de Bios a Hernandarias. 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Otro mensaje, dice: profesor, está lindo el programa. Yo tengo muchas dudas para consultar. ¿Será que por la falta de conocimiento que tengo y estoy pasando una etapa difícil? Quiero tomar una decisión y quiero saber si me conviene. Soy de Piscis. Hermano Pisciano, no me dijiste cuál es la decisión que estás queriendo tomar, pero veo que está con tu pareja desde hace ya 7 años. Y con una edad de 35 años, quizás la edad no importa porque el amor nace cada día, pero tu pareja ya tiene sus 52 años. Y eso te está haciendo dudar muchísimo, porque está teniendo un problema, un conflicto con el hijo mayor. Tu pareja es una excelente persona, una mujer que te cuida, te ama, y yo sé que vos la querés mucho también, aparte de darte seguridad en muchos aspectos. Pero hay gente que no quiere que ustedes sean felices. No te aconsejo que tome la decisión que está queriendo. Busca ayuda y estoy seguro de que ustedes van a llegar juntos en un puerto muy lejano. Otro mensaje que llega, dice: profesor, tengo mi pareja, hace 4 años que estoy con él, quiero saber si vamos a llegar a una decisión correcta juntos. Siento que la amo, pero tengo muchas dudas y me preocupa mucho, porque veo también en esta relación algo negativo, algo que no va a funcionar. Tu pareja realmente no tiene intención de quedarse contigo definitivamente. Él está viviendo su momento, él está disfrutando su momento cada día contigo, pero su objetivo no es quedarse para toda la vida a tu lado. Y vos también veo que estás teniendo algunos proyectos de viaje, que te aconsejo que hagas, que no dudes, porque te espera cosas mucho más lindas de lo que te esperaría aquí en este lugar. Así que gracias por escribirnos y te esperamos en nuestro consultorio. 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Y le vamos a entregar de regalo a toda la gente que está llegando los días miércoles en Caguazú, la esencia consagrada. Así que le esperamos. Otro mensaje que llega, dice: profesor, estoy escuchando las radios desde Vaquería. Está lindo el programa. Mi mamá consultó ya con usted hace 6 años. Ella sufría de una enfermedad desconocida. Casi perdió la vida
Estuvo un año en la cama sin poder levantar y gracias a mi hermano que consultó su consultorio, ustedes le liberaron de ese sufrimiento y hoy en día ella es otra persona sana y fuerte. Ahora quiero que me hables de mi proyecto que estoy teniendo en este momento sobre un negocio y quiero saber si me va a salir bien. Yo soy de Sagitario, dice. Hermano sagitariano, vemos que sos un hombre muy capaz, con ganas de emprender algo positivo en tu vida, pero la suerte no te estás acompañando. Vos no me comentaste que hace 5 años te separaste y a consecuencia de esa separación tuviste muchísimas pérdidas y lamentablemente hay una tercera persona que mandó a hacer un trabajo de bloqueo de energía, un aborrecimiento muy fuerte, por eso que no te sale nada. Y mientras vos no te liberás de eso y te darás cuenta que ya no es normal, cada cosa que emprendés es como que avanzás un tiempito y volvés a caer. Pero vamos a ponerle punto final a eso. Vení junto a nosotros. Los días miércoles estamos en Caguazú y te vamos a hacer la liberación y vamos a cambiar tu vida. Otro mensaje que llega dice: profesor, estoy escuchando las radios desde Santa Elena, Brasil. Ayúdeme porque me siento atado, no me sale nada. Vení y lleva la esencia consagrada. Estamos entregando, regalando a la gente por la consulta. 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Más mensaje que llega, dice: está lindo el programa, profesor, estoy escuchando desde kilómetro 9 a Caral. Quiero la esencia consagrada porque siento que en mi negocio no estoy avanzando, hay momentos que ya quiero cerrar. ¿Será que pueden ayudarme? Claro que sí, vamos a ayudarles, vamos a entregarle también de regalo la esencia consagrada para la suerte positiva y rápida. Otro

Personalmente. Otro mensaje que llega dice: profesor, quiero agradecerle también al profesor Douglas por haberme ayudado a recuperar a mi pareja. Estábamos con muchas dificultades después de 11 años de matrimonio hasta que ella me abandonó. Visité su consultorio gracias a mis queridas madres y ustedes me ayudaron a recuperar en menos de 2 semanas. Hoy en día estamos más unidos que nunca y sobre todo felices, profesor. Gracias por todo, dice. Estamos tan felices. Es nuestro compromiso también decirte a vos que está escuchando la radio que tu problema tiene solución. Que vos podés salir adelante. Que vos podés mejorar. Que vos podés triunfar y vos podés ser feliz. Nada es imposible en la vida. Mira hacia el horizonte y díganse a sí mismo: yo puedo. Así como muchos pudieron avanzar, lograr, subir, crecer y ser feliz, también vos podés. Somos hijos de Dios y tenemos el mismo derecho y la misma capacidad. Te falta suerte, te falta positivismo, te falta tomar decisiones claras y positivas. Para eso vamos a entregarles de regalo a todas las personas que llegan a esta semana. Hoy es martes, segundo programa de la semana. Vamos a entregarle la esencia consagrada para la suerte instantánea. Una primicia del maestro Brando para todas las personas que llegan y consultan. Y el costo de la consulta es de tan solo 30.000 guaraníes. Una suma que ustedes pueden gastar hoy en día en cualquier cosita, pero que en esta oportunidad le va a servir para algo muy importante: para mejorar su vida, su actitud mental, dejar atrás incertidumbre, dejar atrás atadura y fracaso. Cuando vos llegas a nuestro consultorio, ni siquiera hace falta que nos cuenten sus problemas, porque al mirarles en los ojos, en la palma de la mano, ya sabemos todo. La causa de esos sufrimientos, el por qué no es feliz, el por qué no hay entendimiento en el hogar, por qué no avanza su negocio, por qué no avanza su proyecto, por qué se siente empatinado y estancado. Y para eso, tome una decisión clara con la fe puesta en Dios Todopoderoso. 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Aquí está llegando muchísimo mensaje. Agradecemos a la gente de España, de São Paulo también, que está escuchando la radio. A todas las personas de Asunción, de Caguazú, de Ciudad del Este, de Mingaguazú también. La gente escucha por aplicaciones, la gente comparte con nosotros y esto nos da alegría, esto nos da seguridad. Y sabemos que estamos haciendo las cosas por el bien de cada uno de ustedes. Muchos de ustedes también que están escuchando la radio tienen problemas, pero dudan para consultar. Quizá por la falta de conocimiento, otros que no creen, pero el tiempo pasa, la energía negativa, los fracasos le consumen, le fracasa, le atormenta y a muchos de ellos hace que no sean felices. Muchas parejas están separándose por culpa del mal. Mucha gente no cree en el mal y no se olviden de que así como existe el bien, existe el mal. Así como hay gentes buenas, hay gentes malas también. Así como hay profesionales espirituales que hacen el bien, también hay personas que utilizan su conocimiento para hacer el mal. Y para eso, para protegerse del negativismo, de la envidia, de la mala suerte, vamos a regalar a todas las personas que llegan en nuestro consultorio esta semana. Hoy es martes, mañana es miércoles también en Caguazú, enfrente a Copaco, la esencia consagrada a cada persona que se acerca. 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Atención, Caguazú, repatriación. Mucha gente llega desde Toro Blanco también. Muchísimas personas llegan desde la zona de Paso Yovay, Colonia Independencia. Aquí, por ejemplo, llegó un mensaje, dice: profesor, yo soy minero. Desde que ustedes me ayudaron y me entregaron la esencia, estoy avanzando en mi trabajo. Estoy teniendo inclusive ahora proyecto de abrir una empresa en sociedad con un extranjero. Y ya conseguí todos los permisos. Y gracias por ayudarme, profesor, me dice. Otro mensaje que llega, dice: estoy escuchando la radio desde el mercado, profesor.
Les quiero agradecer, profesor, por su ayuda.

porque ya llegué a un momento en que ya no podía más, casi perdí mi camioneta, cerré mi negocio casi un mes, no vendía más nada, hasta caí en la depresión. Y gracias a que me acerqué en su consultorio, me entregaron esencia consagrada, aproveché, usé en mi local y comencé a abrir otra vez. Aparecieron gente que no me hacían caso anteriormente. Parecía gente que para ellos yo ya no era nada, ofreciéndome, y me trajeron mercadería. Hoy en día tengo lleno mi local, estoy teniendo muchísimas ventas. Tuve que darle más trabajo a dos personas y por eso que le escribo, para agradecer a través de este medio. Y que sigas adelante ayudando a la gente y no me abandones. Esto es un mensaje que nos motiva también a todos nosotros que conformamos esta hermandad del grupo del profesor Brando. Somos muchísimos maestros aquí, cada uno con su especialidad, que abrimos nuestro brazo, nuestro templo y la puerta para que ustedes puedan dejar atrás sufrimiento. No importa la religión, no importa a qué religión perteneces. Lo importante es que venga con esa fe de que vos vas a recibir ayuda, un buen camino, vas a escuchar una voz amiga, una persona que con experiencia de años de decirte lo que te conviene hacer y sobre todo luchar por tu felicidad, por tu objetivo, sin perjudicar a nadie. Está llegando mucho mensaje aquí, el profesor me indica el 0975 74 74 74 3 veces 74. 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Brando Espiritualista. A diario estamos recibiendo muchísimos mensajes, preguntas, reserva de turnos. Aquí, por ejemplo, llega otro mensaje, dice: profesor, gracias por ayudarme. Estoy muy contento. Estaba a punto de salir de mi casa porque ya no quería ni que me toque mi marido. No quería saber nada de él. Estaba nerviosa, me desesperaba. Gracias a mi hermana que me llevó en su consultorio. Ustedes me hablaron y me demostraron de que estaba equivocada y me entregaron la esencia consagrada. Y a partir de ahí me siento otra persona, profesor. Estoy muy feliz porque le miro a mis hijos y están muy contentos con nosotros aquí con su papá, porque su papá tampoco no es malo. Y me explicaron de que fuimos víctimas de un mal de parte de una tercera persona. Y gracias por la liberación, dice. Estamos realmente muy contentos porque están llegando muchísima gente de distintas religiones. Muchísimas personas que no creían, personas de distintas religiones, posición social. Agradecemos a las personas del gobierno, a la gente del gobierno, instituciones públicas, a los profesionales médicos, a los mecánicos, a los comerciantes, a los camioneros. Agradecemos a los mecánicos también, a los panaderos, a los profesionales de peluquería, a toda la gente, jóvenes, personas mayores que se acercan toda la semana. 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
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Para mañana tenemos turnos que van a llegar desde la zona de Paso Yobá y Repatriación, desde la zona de Campo 9, muchísima gente también se acercan, desde Coronel Oviedo, desde la zona de Villarrica también, Blas Garay, Eugenio Agaray, muchísimas gracias a la gente que se acercan todos los miércoles en Caaguazú. Para el día jueves ya tenemos consulta en Ciudad del Este. 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Llega un mensaje, dice: profesor, gracias por ayudarme, quiero que me reserve turno para el día sábado en Ciudad del Este. Tengo una hermana que va a llegar de Buenos Aires y está teniendo muchos problemas familiares. Y aquí me envía la foto de su hermana. Veo que ella está muy preocupada, tiene un hijo adicto, le trae muchos problemas, mucho sufrimiento, y también veo que ella tiene problemas de salud. Y dígale que consulte con su médico de cabecera, porque podía quedarse ella sin caminar. Pero ella, su tratamiento va a ser con los profesionales reumatólogos y traumatólogos también. Otro mensaje que llega, dice: profesor, quiero saber si me va a salir bien un viaje que estoy queriendo hacer con mi hermano. Yo soy de Piscis, él es de Acuario. Hermano pisciano, no haga ese viaje, van a salir perdiendo, van a salir arrepentidos. Así que gracias por escribir. Otro mensaje que llega, dice: profesor, quiero saber si me va a salir bien un proyecto laboral que tengo. Estoy atento a su programación. Yo soy del signo de Sagitario. Hermano sagitariano, adelante con ese trabajo. Pero no hagas como está pensando hacer solo. Hacer con tu cuñado que te ofreció su apoyo. Y por dudas, bueno, está que por inseguridad no está aceptando. Juntos van a llegar en un puerto más lejano y van a lograr mucho más cosas más grandes juntos en esa empresa que quiere abrir. Y quizás los primeros años va a ser un poco difícil, pero en 2-3 años van a ver los cambios positivos y los avances a nivel empresarial, y para que de esta manera pueda tener una vida mucho más segura. Otro mensaje que llega, dice: profesor, estoy escuchando las radios desde kilómetro día, Caraí, desde las camas. Sufro mucho, profesor, me duele mucho la espalda y los brazos. Y siento un apretón en el pecho que no sé de dónde viene. Ya consulté con muchos doctores. Ayúdeme, por favor. Me llamo Teresa. Tengo 64 años. Hermana Teresa, vení junto a nosotros el día jueves. No necesita ni un guaraní. Veo que está en la casa de tu hija desde hace un año. Veo que llegaste a vivir muchos años en General Artigas, que es tu ciudad. Y por problemas de salud justamente tuviste que venir en Ciudad del Este y fuiste víctima de un mal artificial de parte de tu cuñada, que son tres malas personas, porque veo que ya falleció tu marido. Es por la gerencia, por las casas que ustedes vivían, que ellos creen que es de ellos. ¿Por qué? Porque le pertenecía a tu finado suegro, ¿verdad que es cierto? Pero yo sé que ustedes compraron esas casas. Vení porque te hicieron trabajo, inclusive hay una fotografía tuya enterrada en el cementerio. Y vamos a liberártelos. Y no necesitas ni un guaraní. 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Estamos muy contentos. 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Está sonando sin parar. También Brando Espiritualista. En nuestras páginas en Facebook, como así también en Instagram. Dale me gusta a esta página. Otro mensaje que llega, dice: profesor, ¿será que debo seguir luchando por esta persona que está conmigo? No sé qué hacer. Ella es de Acuario, yo también soy de Acuario, hermano acuariano. No luche, acércate de ella. Le explico por qué ella te dejó de amar hace más de un año. Veo que tienen una hermosa niña juntos. Esa criatura ya tiene 6 años. Y estoy preocupado porque ella está saliendo con su compañero del trabajo y está embarazada de casi 4 meses. La cosa no está nada bien. Hablas bien con ella y aléjate, porque caso contrario vas a sufrir muchísimo tiempo. Y ella ya te dejó de amar. Es por eso que ella cambió muchísimo. E inclusive ella te pidió que saliera de la casa. Veo que está viviendo en la casa de tu suegra, ¿verdad? En un rincón que ustedes construyeron, un lugar
para vivir. Así que gracias por escribirnos. Otro mensaje que llega dice: profesor, quiero que me hable por favor de mi hijo que me está trayendo muchos quebrantos. Él tiene 31 años, él del signo del Leo. Él es bueno, pero me gustaría que le lleve a un profesional psiquiatra porque él tiene problemas en su comportamiento y su situación no es para problemas espirituales, no es para profesionales como nosotros. Con la salud no se juega. Haga una visita a profesionales de lo que él necesita y estoy seguro de que él con medicamento, con profesionales que va a hacer un tratamiento, va a mejorar y llevar una vida más normal, porque a veces ya se vuelve violento, ¿verdad que es cierto? 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Tenemos todavía muchos mensajes, muchas preguntas, y lamentablemente el tiempo se nos va. El tiempo vale oro aquí en la radio, pero esto no es una despedida, es una pequeña pausa. Mañana miércoles estaremos con ustedes en esta misma hora, en estas emisoras. Y seguiremos contestando los mensajes a cada uno de ustedes a través del teléfono. Hasta mañana.

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Seguimos con lo mejor aquí a través de la 94.3, con lo mejor de Tierra a la Vista. Estamos con todas las canciones, con todo lo mejor de la radio. Seguís comunicándote al 0982-401-501 y ser parte de lo mejor de Tierra a la Vista. 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
1: ¿Cómo están, amigos? ¿Qué tal? ¿Qué tal? ¿Qué tal? ¿Qué tal? Comenzamos el programa correspondiente al día de hoy, martes. Martes, mes cargado de buenas energías, cargado de riqueza, cargado de prosperidad, cargado de suerte. Aprovechar, queridos oyentes, porque este mes es un mes realmente bueno. Así que esta semana estaremos con los rituales de prosperidad para comerciantes, para esas personas que están buscando que les salga algún negocio, para esas personas que están a punto de cerrar un negocio, para esas personas que están buscando trabajo, para esos comerciantes que no venden, para esos empresarios que se dan cuenta que sus empresas están cayendo, no hay suerte. Bueno, semana de rituales, rituales para comerciantes, rituales para empresarios y poderosos y maravillosos rituales de atracción, rituales de unión de parejas, rituales de amarres. Estaremos haciendo con la profe Eli, nuestra especialista en unir parejas en 24 horas. Como siempre nos acompaña la profe Eli, nuestra especialista en unir parejas. Recuerden que la profe Eli tiene una técnica única en Paraguay, que es la técnica del altar de la diosa del amor para unir parejas en 24 horas. Muchas personas que están escuchando la radio ya se acercaron a nuestro centro espiritual y encontraron la solución a sus problemas. Muchas personas recuperaron a su pareja. Ayer escuchamos el caso de esta señora que llegó a nuestro centro espiritual con muchos problemas, desesperada, sin saber qué va a ser de su vida. Estaba a punto de perder todo, vender todo, quedarse prácticamente en la nada, sin su pareja. Llegó a nuestro centro espiritual y encontró la solución a sus problemas. Hoy día está feliz con su familia, con su pareja, están trabajando bien. Este año fue un año de mucha suerte para esta gente. Y me dijo la semana pasada: maestro, yo quiero que comente mi caso, yo quiero que la gente escuche, yo quiero que muchas personas que están sufriendo como yo estaba sufriendo se acerque a su centro espiritual y encuentre la solución a sus problemas, porque yo estoy agradecida y estaré agradecida eternamente a ustedes, maestro Sandro. Yo sé que hay mucha gente, profe, que están pasando mal, que están a punto de separarse, que están sufriendo mucho, que no saben qué hacer con su vida, que están a punto de divorciarse, gente que viven en la misma casa pero viven peleándose todo el tiempo, discutiendo, gente que ya no comparten el dormitorio, gente que no se hablan, viven en la misma casa pero no se hablan, están como extraños o como enemigos peleándose todo el tiempo. Y muchas veces, profe Eli, muchas veces estas personas están pasando por esa situación porque están siendo víctima de la maldad, víctima de la brujería, víctima de la macumba. Si usted que está escuchando la radio, que está escuchando el programa, a usted le digo, si está pasando por malos momentos, si se da cuenta que alguien le está haciendo algo para fracasar, si se da cuenta que está siendo víctima de la maldad, víctima de la brujería, no puede dormir, se siente desesperado, su pareja está cambiando, en su hogar no hay armonía, no hay paz, el dinero se le va, está perdiendo, perdiendo mucho, se siente enfermo, se siente débil, se da cuenta que ya no está bien. Acérquese a nuestro centro de ayuda espiritual. El otro día, profe, una señora me estaba diciendo: maestro, ¿cuáles son los síntomas de la brujería? ¿Cómo se siente una persona que está siendo víctima de trabajos maléficos, de trabajos de brujería? Le expliqué a la señora y me dijo: ¿será que usted puede explicar eso por la radio? Porque hay mucha gente que le escucha todos los días, maestro, y probablemente estén siendo víctima de trabajos de macumba y estén sufriendo como yo estaba sufriendo antes. Hay muchas personas que estarán diciendo: no, yo no creo en esas cosas, yo no creo en la brujería. No estamos queriendo convencerle a nadie, solamente estamos explicando lo que nosotros conocemos y lo que nosotros sabemos, y por supuesto lo que nos está dando resultado con la gente que se acerca a nuestro centro espiritual. Yo le comento un caso, queridos oyentes, para poder ilustrar un poquito cómo es el efecto de la maldad, el efecto de la brujería. Me estaba comentando un señor, escuchen bien. Me dice: maestro Sandro, yo me dedico a la agricultura. Llegué a cultivar 1.200 hectáreas trabajando con mis dos hijos y por supuesto con la ayuda siempre y el apoyo de mi señora esposa. Comenzamos de abajo, trabajamos muchísimo, estábamos muy pero muy bien económicamente. Un día encontramos un cajón, maestro, frente a nuestra casa. Nos llamó la atención y yo le confieso que me asusté muchísimo. Mis hijos, que son jóvenes, atrevidos, abrieron ese cajón y encontraron ahí 4 fotografías de mi esposa, la mía y de mis dos hijos. Velas y otras cosas feas en esa caja. Quemamos, maestro Sandro. Después de un tiempo encontramos otras cosas. No le hicimos caso, pero nuestra vida de a poco empezó a cambiar. Tuve un accidente muy feo con una maquinaria. Esa maquinaria cayó sobre mi pierna izquierda, prácticamente me destruyó mi pierna. Pasé por muchas cirugías, me quedé en silla de ruedas, me tuvieron que amputar la pierna izquierda, maestro Sandro, y a partir de ahí nuestra vida cambió por completo. Un año nuestra cosecha nos salió muy, pero muy mal, prácticamente nada, me decía el señor. Perdimos mucho, mucho, muchísimo dinero. Yo, con mi situación, estando en silla de ruedas, le culpé a mis hijos por el fracaso. Tuvimos muchas peleas, discusiones. Mi hijo mayor se fue de la casa. Se fue a trabajar como funcionario en otro lugar. Me quedé con un solo hijo. Empezaron los problemas con él, con mi esposa, discusiones, peleas todo el tiempo, maestro, después de estar bien, después de estar tranquilo, de ganar dinero, de tener dos jóvenes trabajadores felices en la casa, mi familia, mi vida se estaba destruyendo. Tuvimos que vender parte de nuestra propiedad, maestro Sandro. Yo ya no quería vivir, me sentía inútil estando ahí con muletas. Maestro Sandro, ya no sabía qué hacer con mi vida. De repente todo se complicó. Perdimos prácticamente el 50% de lo que teníamos. Teníamos deudas, compromisos en cooperativas, en bancos. Las maquinarias siempre, siempre con problemas y problemas con los personales. Maestro Sandro, un día escuché su programa y dije, voy a visitar a este señor y usted me pudo liberar. Hoy día me doy cuenta que yo no soy una persona inútil. Estoy trabajando, maestro, organizando todo. Mi hijo volvió a la casa, me está ayudando también. Pagamos las cuentas y le puedo decir que hoy día a lo mejor no cultivamos las 1.200 hectáreas que cultivábamos antes, maestro, pero estamos más felices que nunca en la casa. Bueno, lo que quería explicarle, queridos oyentes, imagínense, este señor que estaba muy bien económicamente allá en la cumbre, ganando dinero, ganando mucho, comprando propiedades, comprando tierras, cada día creciendo más. Motivó la envidia de alguien, los ojos grandes de una persona que dijo, no, ¿cómo es que va a crecer tanto? ¿Cómo es que va a tener tanto dinero? Voy a visitar a alguien para hacerle un trabajo de macumba, que se arruine, que pierda, que se quede sin nada. Y le hicieron así. Parece cómico, ¿verdad? Pero es así. La gente mala piensa de esa forma. La gente envidiosa piensa de esa forma. Hicieron practicar un chamico negro, una macumba, para destruir su vida. Y todo comenzó con ese accidente, los problemas, las peleas, no podía dormir, se estaba refugiando en el alcohol todo el tiempo, eso le ponía muy nervioso, peleando con los hijos, peleando con la esposa, y cada día iban perdiendo su felicidad. Eso es lo que pasa cuando una persona está siendo víctima de la brujería. Ya no se siente bien, no se siente tranquilo, se siente pesado, ya no puede dormir. Hay un ambiente negativo en la casa que solamente trae peleas, nervios, discusiones. La familia se desintegra, se van los hijos, hay separaciones, pérdida de dinero. Y a muchas personas le está pasando esto. A mucha gente que ahora está escuchando el programa le está pasando eso. Que ya no están tranquilos, que están perdiendo, que las cosas no le salen bien, que el dinero se le va, que ya no tienen paz. Queridos oyentes, este señor que hizo, buscó ayuda. Y hoy día está bien. Ustedes también, si están con esos problemas, tienen que buscar ayuda, porque el tiempo no perdona, el tiempo pasa, el tiempo no para. ¿Y qué hace el tiempo? Complica cada día más las cosas. Y es por eso que yo siempre le digo a la gente, mi recomendación, mi consejo, que busquen ayuda si están pasando por malos momentos. Nosotros le estaremos esperando, así como este señor llegó a nuestro centro espiritual y su vida cambió, también su vida puede cambiar. 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Queridos

0: 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Necesito de su ayuda, dice, y me envía su fotografía. 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

0: 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Queridos oyentes, nos despedimos de ustedes. Que pasen una buena jornada y será hasta mañana.
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